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Muchas gracias, muy amable. Feliz de volver nuevamente a este lugar maravilloso como es Los Medinas. Este lugar que se llama Colonia 5, a donde ya estuvimos el año pasado, si mal no recuerdo. Estaba hablando ahí con mi amigo Ariel Leiva, a quien mando un saludo. Y también recordando a la familia Medina, que es la que organiza aquí este gran evento de Doma y Folclore. Quiero agradecer mucho por habernos invitado, convocado para estar nuevamente. ¡Feliz Día del Niño para todos! Espero que la hayan pasado bien en familia, disfrutando este domingo tan especial con todos los niños. Pero yo traje algunos niños que están... ¿De Sodeclo, mira? Bueno... Te mando un saludo, mi querido amigo de Clodomira, César Díaz. Bueno, disfruten del regalito que les traje para el Día del Niño. Adelante, el primer.

Y ahora tenemos otro regalito más. Él es

ese Lucas, querido. Re es. Ahora se viene Juliancito. Vamos, Julián, vamos. Vamos, Julián, querido.

0: Te superó Sugo, ¿no?
1: Chao, Sugus.
0: Dale. Ahora andamos, Hernán. Ahí los baffles, dale.

Bien. ¿Les gustó el regalito? Un poquito medio pasado los regalos. Están vencidos. Bien. ¿Les gustó el regalito? Un poquito medio pasado los regalos. Están vencidos. Bueno, me decía el director que hay una señorita que quiere cantar una canción aquí conmigo. Una canción que la hicimos en el Teatro Gran Rivadavia con una de las grandes cantantes, como se llama Damaris. Y bueno, ¿está por ahí, director? Ahí está. ¿Cómo estás? ¿Cómo es tu nombre? Isa Cáceres. Bueno, aquí los chicos le van a alcanzar el micrófono. Figúrate tú, obviamente, sin duda. Ahí está. ¿Me dijiste que te llamabas? Isa Cáceres. Es hija, atención, aquí me dicen que es hija del cantante de La Rana Guarachera. ¿Es así? O sea que es conocida. ¿Está preparada, Isa? ¿Está preparada? ¿Nerviosa? Vamos, a poner onda. ¡Adelante!

Fuerte los aplausos, muchas gracias. Ahí está, fuerte los aplausos, una gran cantante, ¿eh? Muy bien, la felicitamos. Grandes talentos aquí en Tucumán. Un placer haber cantado con ella, muchísimas gracias, ¿eh? Un placer. Bueno, ahora sí, quería agradecer de corazón a todos ustedes por haber venido a compartir en este día maravilloso, en esta noche tan especial, en el Día del Niño, y aquí en esta Doma y Folclore, en el Día del Niño. Un abrazo a ustedes, queridos amigos, un placer verlos, muchísimas gracias, y a todos. Nada más, que Dios lo bendiga. ¡Hasta la próxima!

Tucumán. Muchísimas gracias, muy amable. Quiero agradecer a toda la organización, como siempre. También un saludo a mis colegas que estuvimos compartiendo escenario esta noche. Muchísimas gracias. Ahí estuve hablando con mi amigo Seba, ya se viene Enrique Massa también.

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0: Seguimos a través de Anta TV Noticias en esta oportunidad con Nicolás López, miembro de RENAVAP. La verdad que se ha llevado una reunión bastante importante, informativa, para la barriada de acá de Eva Perón.
1: ¿Qué tal? Buenas tardes. Sí, por fin pudimos llegarnos a Joaquín B. González. Veníamos con algunas alertas por parte de alguna familia con respecto a algunos desalojos que se venían dando dentro de lo que son los barrios populares del Registro Nacional de Barrios Populares, que como venimos manifestando, ¿no?, las familias están protegidas por una ley nacional que declara que las familias que viven dentro de los polígonos de los barrios populares no se pueden desalojar por 10 años desde 2023, que también una ley que declara que los barrios que están en el Registro Nacional de Barrios Populares han sido declarados de utilidad pública por el Estado Nacional justamente para trabajar en la problemática, no para generar un problema para algunos privados en particular. Esa es la realidad, está. Eso no se puede negar. Y el barrio no se asentó en torno al RENAVAP. Un montón de familias han entrado del RENAVAP ya recién con estos conflictos. Entonces vinimos a visitar a estas familias, a hacer talleres. También estuvimos reunidos con el municipio porque estamos convencidos de que la salida a estas situaciones en las que viven casi 1000 familias entre los 10 barrios populares que hay en Joaquín B. González necesita del trabajo de la comunidad y también de los privados, porque esto no se trata justamente de quitarle tierras a alguien porque sí, sino de que hay que hacer algo con la realidad que tenemos enfrente. No hay familias que no tienen dónde vivir, que se han asentado en terrenos, seguramente la gran mayoría de ellos sin saber quién era el titular dominial, hoy están teniendo algunos conflictos y queríamos aclarar y dejar bien en claro algunos puntos fundamentales de la ley para llevarle un poco de tranquilidad a las familias que por ahí se sienten hostigadas, amenazadas o apretadas, ¿no?
0: Han traído mucha tranquilidad, más que nada para el vecino, ¿no?, de la barriada, porque hay muchos de ellos que no estaban al tanto, no sabían que no se podían realizar desalojos. Hubo desalojos dentro de acá del barrio, sí. Que de forma son ilegales, porque no lo hicieron autoridades, sino que lo hicieron miembros de la misma privada, digamos.
1: Exactamente. Inclusive si un desalojo, que no debería encaminarse en términos judiciales, una vez que un juez o un fiscal toma conocimiento de la ley nacional, inclusive los desalojos se hacen de manera ilegal, por lo que estuvimos al menos chequeando o verificando con algunas familias que no se han respetado garantías constitucionales que existen para que se haga un desalojo. Una familia tiene que ser notificada, si hay niños tiene que haber un juez de paz, un juez de menores, o sea, tiene que darle tiempo a la familia para buscar una salida. Los desalojos no se hacen de la manera que en teoría se han venido haciendo acá en este barrio.
0: Pero más que hay una ley que ampara al vecino de la barriada.
1: Totalmente, la ley no necesita ni adhesión de ninguna jurisdicción, ni provincial, ni municipal. Es una ley nacional con un artículo de orden público. ¿Qué significa de orden público? Que no necesita la veña, la aprobación, ni la adhesión de nadie. Se tiene que respetar. Eso significa de orden público. Y el artículo es que están prohibidos los desalojos. Entonces, hay que revisar el accionar, ¿no?, de algunas autoridades también, que tienen que brindar justicia, ¿no?, y tranquilidad, ¿no?, y resolver los problemas de la gente. Bueno, vamos a seguir viniendo, hoy es la primera semana que nos podemos hacer presente. Veníamos ya hace un par de meses con intenciones de venir, ya desde el año pasado en realidad. Lo que pasa es que en el Estado Nacional estamos sufriendo muchos recortes, nuestra área estaba también siendo vaciada, no salían los pasajes, los viáticos, nada para poder viajar, así que bueno, pero lo importante es que estamos pudiendo dialogar con la familia, estamos pudiendo dejarles el mensaje, dejarles la información con claridad, y abriendo, ¿no?, las puertas para que de manera, ¿no?, mancomunada encontremos una salida a esto, y si es que existe algún delito contra estas familias, se pueda reconocer esos delitos y las familias se puedan defender.
0: Ahora, también se hablaba de que estos desalojos se llevaban a cabo cuando la familia no pagaba el monto de una cuota, en el cual recibían un recibo que lo podemos comprar en cualquier lado. No hay un contrato, hay un boleto de compra-venta, pero tampoco es de forma legal, digamos.
1: Claro, no, justamente eso estábamos intentando chequear, el supuesto loteo, que es la raíz de, ¿no?, de lo que algunas veces las familias manifiestan, sentirse amenazadas, apretadas, en palabras que utilizan los vecinos, las familias. Y efectivamente un loteo tiene su camino administrativo legal, ¿no? O sea, cuando uno va a comprarse un terreno, tienen que ir a inmuebles, el terreno ese o ese loteo está, y el lote están individualizados, cada lote tiene un número de catastro, los contratos son diferentes, no son un recibo que se puede comprar en una librería. Y lo que me parece extraño es que acá no se ha llevado a cabo ningún trabajo de mensura en inmuebles, no existe ningún expediente abierto de ningún loteo. Entonces, ahí hay que revisar qué está pasando con esa situación, ¿no? Obviamente, y en el caso de que podamos verificar que se está efectuando algún delito contra estas familias, bueno, darle las herramientas para que puedan defenderse.
0: ¿Esto sucede acá en la zona de ANTA? ¿Está sucediendo alrededor de la provincia, el país? ¿Es un tema nuevo o es un tema que se viene tratando y buscándole la solución?
1: Lamentablemente es un modus operandi con el que me encontré particularmente en la provincia de Salta en varios lugares. 4 o 5 situaciones que venimos acompañando ya hace mucho. Por suerte, las autoridades de esos lugares han entendido cómo tienen que actuar y los barrios, bueno, hoy viven en relativa paz. Salvador Maza, Colonia Santa Rosa. Otras experiencias, es un modus operandi, sí. No es extraño encontrarse con estas situaciones. ¿Por qué? Porque en los barrios populares la gente se asienta donde puede. Y en las periferias, justamente, a veces en una zona tan rica, ¿no?, en términos económicos, agropecuarios como esta, la tierra tiene mucho valor, por supuesto. Entonces, la familia se asienta sin saber de quién es, no tiene otra opción y no quiere, digamos, no tiene ánimo de dañar el patrimonio de un privado en particular. Ahora la familia está amparada por la ley, estos barrios ya se han establecido y para eso se ha creado esa ley, para proteger a esta familia y para buscar una salida a esa realidad, no para ir específicamente en contra de alguien. Es un modus operandi que ya lo conocemos y que en algunos lugares inclusive hemos visto situaciones peores, lamentablemente, pero para eso estamos nosotros, para poder informar a las familias.
0: Van a quedarse el periodo de esta semana, van a tomarse más días, seguramente van a programar la vuelta cuanto más rápido sea para acá.
1: Sí, nosotros estamos, nos vamos a ir con la tarea de traer equipos de relevadores, porque ahora la etapa que viene es el relevamiento familia por familia. Lo que hoy tenemos es el ingreso de 10 barrios populares al Registro Nacional de Barrios Populares. Ahora hay que relevar cada familia de esos barrios. Y una vez que nosotros las relevamos, ANSES, ¿no?, el Estado Nacional, entrega un documento que le otorga domicilio legal y fiscal a cada familia censada. Es un derecho que muestra, ¿no?, y que pone, que materializa la realidad. Porque esto, antes eran manchas grises en los municipios, ¿no? A nadie le interesaba, se pone la... Mira, está en la manguera, estaba viendo la manguera del agua, justamente este lote. Y que en pleno siglo XXI, en lugares tan ricos, ¿no?, en términos de recursos naturales, tengamos niños sin poder tomar agua potable, es un problema del que nos tenemos que hacer un poco cargo todo, ¿no? Yo soy responsable del registro y de la subsecretaría en el NOA y en la provincia de Salta, y es mi deber estar acá, ¿no?
0: Bueno, muchas gracias por la entrevista.
1: A ustedes.

0: Para educarse hay que ir a estudiar, hay que ir a la facultad, no a la calle.
1: Por supuesto.
0: Y tampoco tomar el tomar la facultad. Digo, para educarse hace falta estudiar.
1: Hace falta estudiar y también hace falta luchar, porque cuando tenemos docentes que cobran salarios de miseria por los cuales no pueden venir a dar clase, entonces no podemos estudiar. O cuando tenemos una facultad llena de ratas, donde no tenemos bancos, una facultad donde los pibes no pueden pagar la SUBE para llegar a cursar, una facultad donde no podemos comprar ni un apunte. ¿Cómo estudiamos? Los pibes nos quemamos las pestañas estudiando desde la pantallita del celular. ¿Sabes lo que es estudiar una carrera universitaria desde la pantalla de un celular? Estudiar gramática, lingüística, literatura inglesa, esa literatura argentina de la carrera de letras que estudio yo, no se puede. Por eso es que nosotros necesitamos el financiamiento, para tener salarios para los docentes y no docentes, para tener becas para que los estudiantes puedan comprarse el apunte, el libro, para que podamos pagar la SUBE, para que podamos comprar algo para comer mientras estamos en la facultad y tengamos una beca del comedor. Necesitamos condiciones edilicias que nos permitan venir a estudiar. Solamente de esa manera se puede garantizar la educación superior, que tiene que ser un derecho para los hijos de las y los trabajadores. Por eso estamos hoy acá y por eso también el reclamo de la universidad es un reclamo que abraza la sociedad entera. Y si hoy estamos en las calles es por culpa del gobierno de Milei, porque no estaríamos acá hoy si ya hubiera aplicado la ley que se votó hace más de 200 días.
2: Ya, ahí ya voy.

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2: Está aquí con nosotros el gobernador Sáenz, gobernador de Salta. ¿Qué tal, gobernador? ¿Cómo anda?
3: Todo bien, un gusto.
2: ¿Estuvo con Caputo hoy?
3: Estuve con Caputo, estuve con Lule Menem, estuve con Santilli, estuve con todo el mundo.
2: ¿Qué vino a pedir guita?
3: Hice un recorrido.
2: ¿Vino a pedir plata?
3: No, vine a reclamar que cumplan.
2: Opa.
3: Es distinto.
2: ¿No están cumpliendo?
3: No. Van cumpliendo de a poco, pero bueno, de acuerdo, le digo, de nuevo estoy de vuelta después de larga ausencia, como dice la samba, pero tenemos que venir seguido porque hay muchas cosas que se comprometieron y que no se están haciendo por una serie de cuestiones. Que...
2: Por ejemplo, ¿qué? Porque usted estuvo sentado hoy al lado de quien está arriba de la caja, ¿no?
3: Sí, no, y está
2: no
3: bien.
2: Larga un mando.
3: Y está bien sentado.
2: No, larga
3: está bien
2: un mando.
3: Y está bien sentado y hablaba hoy día con él y lo veo muy, o sea, transmite esperanza. Uno habla con él y te transmite esperanza. Recién escuchaba las estadísticas de la macro y uno dice... Dios quiera que sea así, que de una vez por todas arranquemos, ¿no? Y la percepción es otra. Y yo se lo decía hoy día, se lo decía con absoluta sinceridad y sin ningún tipo de buscar enfrentamientos. Es decir, no es lo que percibo en la calle, no es lo que percibimos.
2: ¿Qué percibe?
3: Y yo percibo, lo puedo hablar en Salta, lo que percibo en Salta
2: sí,
3: y en las provincias del norte, mucha desesperanza, por empezar. Mucha tristeza en cuanto a haber confiado en un cambio que le iba a dar a Argentina que iba a dar empleo, que iba a haber inversiones. Creo que la microeconomía se está demorando mucho en activarse y estamos hablando del consumo, y cuando no hay consumo es porque no hay plata en el bolsillo, y esto es claro y real, o cuando no hay empleo, como bien decía.
2: Pues la plata que entra se acaba rápido,
3: no hay inversiones, no vienen rápido esas inversiones que tanto esperamos, que Dios quiera que lleguen. Y me dice,
2: usted tiene una provincia.
3: Y dice que está llegando, y de a poco van llegando, y bueno, Dios quiera que así sea.
2: ¿Cuántos RIGI?
3: El empleo. Y hoy ya tenemos dos RIGI
2: importantes. ¿Aprobados?
3: Aprobados, sí.
2: Aprobados.
3: Aprobados, y nosotros tenemos...
2: ¿Y entonces qué fue a reclamarle? ¿Qué tiene que cumplir?
3: No, nosotros tenemos
2: obras.
3: En junio del año pasado, desde junio del año pasado, una cantidad de obras importantes que tienen que ver con la infraestructura de la provincia, con obras que van a hacer el crecimiento productivo, turístico de nuestra provincia y que nos van a posibilitar vivir dignamente. O sea, estamos hablando de plantas potabilizadoras, estamos hablando de rutas que están completamente destruidas. Este es un tema que no se ve mucho y no se habla mucho, pero hay que recorrer las rutas. Las del sur y las del norte, ¿no? Están todas destrozadas, realmente destrozadas, destruidas. Y la gente nos reclama, no anda con la Constitución bajo el brazo diciendo, no, esto le corresponde al gobierno nacional, al gobierno provincial, al que más tiene a mano, viene y le reclama. Y veo eso, ¿no? Veo jubilados también, con mucha, veo la gente desesperanzada. Ha pasado de la bronca, del odio, que fue lo que llevó a este gobierno a llegar a donde está, porque también venía con una serie de golpes en lo económico, que le dio la esperanza, le dio este cheque en blanco a este gobierno, y empiezo a verlo con desesperanza, algo parecido al 2001, pero distinto, ¿no? Yo digo por las agresiones en las redes sociales, será que en el 2001 no había tanto, pero en las redes sociales se ve, yo antes veía críticas y todo, pero se sentía. El 2001 decía que se vayan
2: social.
3: Todos.
2: Bueno, por eso. ¿Y usted está viendo esto ahora?
3: No, yo creo que ahora dicen que se mueran todos. O sea, la gente está cansada. O sea, ya no cree en nadie. Por eso es que espero y quiero creer, y hablaba con el ministro de Economía, de que esto se va a mejorar rápidamente, porque que los jubilados no tengan para remedio, que la gente tenga que comer salteado, que no consigan empleo. Hay un montón de empresas que son empresas, pyme, que han estado años para cumplir sus sueños, que hoy día se han cerrado. ¿Cómo se vuelve a abrir ese sueño? ¿Cómo se vuelve a emprender eso? Esa cantidad de gente que se ha quedado sin trabajo. Sí. Acá en Capital alguien se queda sin trabajo, pone un Uber y pucherea, lleva la comida de cada día a su casa. Eso en el interior no pasa. Primero porque no hay mercado para eso, y segundo porque hay que tener auto. Estoy hablando del interior profundo, ¿no? Claro. Y nadie va a tomar un Uber en bicicleta.
2: Gobernador, ¿y qué opina de las internas del gobierno?
3: ¿Cómo lo ve? La verdad que esto ha pasado en todos los gobiernos, el que no lo... Totalmente. Esto en todos los gobiernos.
2: Y usted debe tener
3: seguramente yo debo tener las mías también, y pasa en las mejores familias. Yo creo que cada maestrito con su librito, si cada uno cumple con la función que tiene que cumplir y la cumple como corresponde, esto no es un club de amigos, ni mucho menos. Acá, si cumple cada uno con lo que tiene que cumplir y lo hace bien, bienvenido sea. Acá no creo que el presidente quiera tener un grupo de amigos y un club de amigos, que... tiene que tener los mejores funcionarios que funcionen y que acompañen. Lo que sí, que no perjudiquen la gestión en cuanto a los engranajes, porque por ahí uno viene de Salta, va a buscar una obra a vialidad y responde a Menem, el que está segundo. El que está primero responde a Caputo. Los expedientes y terminamos perjudicados en
2: eso. Esto que usted me cuenta es literal.
3: Es literal.
2: Uno responde a uno, otro responde al otro, y entonces...
3: Doy un pequeño ejemplo que no sé si será...
2: Si el uno dice que sí, el dos dice que no.
3: El dos dice que no, o el dos lo demora hasta que no lo llaman y le dicen, che, esto tiene que salir...
2: O sea, la interna llega hasta ese punto.
3: Hasta ese punto, y eso sí no está bueno.
2: Y entonces se paraliza la gestión.
3: Está paralizada, o sea, hay muchos lugares donde está paralizado. Que también tiene que ver con esto de la economía. Yo he notado, también hay que ser sincero, un leve crecimiento este mes.
2: Ok.
3: Venimos de 8 o 9 meses de caída de la coparticipación. Las cosas hay que decirlas como son. Está mejorando. Uh-huh. Espero que esa mejora se vea reflejada en el bolsillo de la gente. Porque lo que hablábamos, el salario. Acá el problema es que el salario está más bajo que la inflación y el salario está más bajo que la tasa de interés. O sea, la tasa de interés está más alta que la inflación y que el salario. Entonces la gente juega con el mínimo, pagando el mínimo con la tarjeta, y llega un momento que se hace una bola de nieve. Entonces la gente no está viendo si se peleó Santiago Caputo con Menem, si Adorni tal cosa o tal otra. Sí. La gente está en otra cosa. Totalmente. O sea, creo que la agenda política y la agenda legislativa no le importa a la gente. La gente le importa llegar a fin de mes, que no llega ni a mitad de mes, resolver los problemas de su familia, y que de una vez por todas la política, yo creo que es momento, están todos de elecciones, ¿no? No sé si se ha dado cuenta que están todos de elecciones, ya están de candidatos, que de acá, que de allá, falta más de un año para las elecciones, ya están todos hablando de las elecciones, y no sabemos cómo salir de este pozo en el que nos encontramos, ¿no? Así que yo creo que es el momento de tener templanza, prudencia, tratar, el gobierno nacional, se los dije hoy, tiene una agenda legislativa por tratar, y está bueno que así la tenga, pero también tiene que tener reciprocidad para con los gobernadores, para escuchar la agenda provincial de cada una de las distintas provincias que integramos el país, bueno, que son distintas a las necesidades.
2: Por supuesto. Gracias por venir.
3: Gracias a usted. Y esté más tranquilo, lo noté, se enojó mucho con el tema de...
2: ¿De qué?
3: Con el tema de Messi.
2: No, porque hay gente que presta atención a detalles tan tarados, ¿no?
3: Preguntaba si los glúteos eran de Messi, más o menos.
2: No, si lo coloradito estaba a la derecha o a la izquierda.
3: Bueno, mire, el otro día me hicieron bailar a mí samba.
2: Sí, lo vi.
3: No, pero quiero aclarar, ya que tengo la posibilidad de hacerlo, porque lo vio el mundo entero. me parece que me estaba electrocutando. Y no, y era de inteligencia.
2: Ah, era inteligencia artificial.
3: Usted sabe cómo bailo yo.
2: No, no, ni idea, no tengo ni idea. Pero, qué sé yo, ahí. No, sí, veía que usted tenía una velocidad rara.
3: Bueno, pero como decía usted, ¿qué es lo importante de Messi? Si era la pierna, no era la pierna, si era ese, no. Lo importante es saber qué tiene
2: si
3: Messi.
2: ¿Está lesionado o no está lesionado?
3: ¿Qué era lo importante del baile? El objetivo era promocionar el vuelo de Río de Janeiro, de Salta a Río de Janeiro, que era histórico. Bueno, se logró eso, no sé cómo, pero se logró.
2: Está muy bien, gracias, gobernador.
3: Muchísimas gracias a usted.
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6: Bueno, estoy con Silvia Paz, de la localidad de Ahí Veremo, porque, bueno, corresponde, porque el comisionado de Ahí Veremo, el señor Carlos Pereira, la nombra también a ella en un video donde dice o la acusa que Silvia Paz hizo un relevamiento de casas vacías y por eso el Ministerio de Desarrollo Social estaría quitando las casas en Ahí Veremo. Silvia, ¿qué tal? ¿Cómo te va? Muy buenas tardes.
7: Hola Néstor, una alegría poder conectarme con vos, la verdad que muchas bendiciones y te felicito por tu labor que haces. Bueno, acá con el problemita, como vos lo decías, con el tema del comisionado que nos está nombrando, que nosotros hicimos, digamos, el relevamiento de las viviendas, poniendo, digamos, la verdad en contrariedad en todos los vecinos, porque la verdad que los vecinos están enojados ahora conmigo porque soy yo la que estoy haciendo que le quiten las casas, porque así es la parte donde él dice, yo creo que todo el mundo lo va a ver el video, donde él dice que yo hago esto para perjudicarle a la gente, perjudicar a él y haciéndole mal a la gente, en realidad, porque bueno, él viene y le rompe las puertas y entra, ¿no es cierto?
6: Claro.
7: Así que bueno, yo lo quería hacer público a esto para que mis vecinos, porque yo no quiero contraerme con mis vecinos, de ninguna manera, como le dijo a Víctor Fría, que yo soy la que hice eso. O sea, a mí me parece tan injusto de que yo tenga que contrariarme con mis vecinos, hermanos, amigos, por algo que él diga, y yo quiero que él a mí me compruebe lo que él dice, porque la verdad que a mí me parece esto de una persona o un funcionario que tenga que poner en problemas a los vecinos, yo creo que esto está mal.
6: Claro, correcto. En vez de estar trabajando por el bienestar o gestionando para que esto no suceda en realidad, ¿no?
7: Exactamente, es lo que por eso se molesta Néstor, Carlos se molesta por eso. Yo me hago cargo de lo que digo. Carlos es un sinvergüenza, una persona despreciable, deshonesta al mismo tiempo, porque es una persona que nunca le ha buscado el bien para la gente. Él se enoja conmigo porque yo soy una persona que yo busco la solidaridad para la gente. A mí me puede hacer poner mil contrariedades con los vecinos, pero los vecinos yo sé que al mismo tiempo están conmigo, porque si necesitan algo vienen o por teléfono, che, necesito tal cosa, pedímelo o hace. Entonces yo lo hago de corazón para mi gente, pero él trata de ponerlo mal a la gente porque él no sabe manipular a la gente, como hice el comentario ahí, lo manipula, porque él manipula a la gente.
6: Claro.
7: Él es una persona que lo manipula a la gente, ya esto no es de reciente, estoy hablando desde que empezó él, después ha venido el hijo y se va a seguir la carrera, ahora viene él, mira, no se hace el año que está, ya me está peleando de nuevo. O sea, claro. Y ahora
6: o sea,
7: es algo que
6: Claro, esto no se hace de un momento para el otro, en realidad el ministerio no decide de un momento para el otro, o sea que lo que hizo, lo único que hizo en este año de gestión que él está como nuevo comisionado es abocarse a las viviendas o a quitarle, mejor dicho, hacer la gestión y los trámites pertinentes para que le quiten las viviendas a las personas. Porque a menos de un año de gestión ya está sucediendo eso y encima, bueno, le va a romper la cerradura sin antes notificarlo. ¿Eso es así? ¿Vos sabías de ese tema de que no los estaban notificando?
7: Exactamente, que eso me comentaron los vecinos, de que nunca se ha notificado a las personas estas que le está sucediendo estas cosas, pero no sé cómo hace el tipo para manipular y poner de que yo no sé. O sea, por lo cierto, no tengo nada cierto si el ministro ha mandado a hacer estas cosas, porque a mí me encantaría que estas cosas lleguen al ministro y el ministro trate de ¿cómo te voy a decir?, de visibilizar estas cosas para que no haya discurso, claro, entre vecinos. Porque si manda un, ¿por qué me tiene que nombrar a mí? Si el ministro manda a hacer estas cosas, ¿por qué me va a nombrar a mí? ¿Por qué te va a nombrar a vos?
6: Claro, claro. Entonces, Silvia, esto ya ha tomado estado público y amerita que el ministro de Desarrollo Social, el doctor Nicolau, dé una explicación de este caso. Vamos a ver si saldrá hoy, jueves o mañana viernes, pero ya amerita una explicación por parte del ministro, porque es lo que Carlos Pereira dice que es decisión del ministro de Desarrollo Social.
7: Exactamente, lo que estamos esperando eso. Otra, de que él pone ahí en el estado, estaba viendo que los vecinos me pasan a mí, porque yo por eso te digo, ningún vecino está en contra mío, pues ellos lo único que están manipulados por él y le tienen miedo, porque le tienen miedo de hablar. Yo por eso te digo, Juan Carlos Pereira es una persona despreciable. Yo me hago cargo de lo que digo, no le tengo miedo, no tengo por qué tenerle miedo. Entonces, a la gente manipula, lo mismo vecino me está pasando a mí lo que puso en el estado él, a donde él dice y que recién quiere hacer cumplir el estatuto de cada de las viviendas sociales. ¿Por qué ahora? Si él hace cuántos años que viene haciendo las viviendas, ¿por qué ahora, después que a la gente los ha ilusionado, los ha dejado vivir unos días en la casa, va a venir de rompe y raja, como uno dice aquí criollamente, venir con una amoladora, romper y entrar y poner al que él se le dé la gana? Entonces esas cosas yo creo que están mal. Por eso debemos una explicación de la parte del ministro, claro, para que nosotros quedemos tranquilos si él lo ha mandado a hacer esto.
6: Sí, Silvia, a ver, como para que más o menos entendamos unas cosas, esas casas fueron gestionadas por Carlos Pereira, ¿verdad?
7: Así es, ha sido gestionada por...
6: Claro, Carlos Pereira hace unos años atrás decide que, por ejemplo, en este caso específico de la familia de Víctor Fría, Carlos Pereira dice, bueno, Víctor Fría necesita una casa. Hoy el mismo Carlos Pereira dice, Víctor Fría no necesita una casa y se la vamos a quitar. O sea, se desdice él mismo.
7: Exactamente, porque es lo que yo le trato de hacer entender a la gente, porque ellos permiten de que él los ha usado. Claro. Los ha usado, yo lo voy a repetir muchas veces, que a la gente lo ha usado. ¿Sabe cuándo lo ha usado? Porque yo necesito el voto. Tengo mi hija que cumple mañana la edad y ya te puede dar el voto. Bueno, listo, ven y te hago la vivienda. Y hoy, como ya directamente ella capaz que para el año, en la próxima elección ya no se va a postular, no le interesa, entonces le hace lo que él quiere a la gente. Claro. Entonces, yo creo que esa parte de Pereira, él está abusándola a la gente, abusando, un abuso total de autoridad que tiene el tipo y de poder, porque él hace todas esas cosas, igual que otra cosa que voy a agregar ahí, y me hago cargo también de lo que digo, porque yo soy así, cómo manipula a la policía. La policía se presta para ir a amenazar a los mismos vecinos. Ahí están en los videos, que yo no estoy hablando lo que no me corresponde hablar.
6: Claro.
7: ¿Y sabes qué está haciendo mal otra vez? Ahí en el mismo, te voy a decir qué es lo que está haciendo mal. Está sacando a esa gente y poniendo otra gente que, bueno, hay un matrimonio que son matrimonios nuevos, novios recién, que tiene una 22, la otra debe tener 18 años, lo está poniendo en la vivienda, quitándole a otra gente. Imagínate lo que está haciendo.
6: ¿Son
7: si viene el ministro?
6: ¿Son compromisos de campaña?
7: Si viene, mí que es compromiso de campaña, porque él promete, y como ahora no debe ser que no se está llegando para hacer las viviendas, entonces eso es lo que está haciendo, sacando o dejándolo sin vivienda. Por ejemplo, te hablo del chico este Jerez, que yo tengo entendido, este muchachito se separó de la esposa, y tiene dos nenitas, y bueno, se tuvo que ir a trabajar en Salta. Imagínate, si acá se va a quedar, no tiene con qué, tiene que laburar. Entonces se fue a Salta el muchacho, pero yo creo que él lo terminó entregando, porque imagínate, si se va a venir de allá de Salta a pelearle acá a él y que no tenga trabajo, ¿cómo hace para vivir?
6: Claro, no tiene ni para el pasaje.
7: Entonces, imagínate, yo, vos sabés cómo está la situación, y con hijo es muy difícil. Entonces, él, ¿qué ha hecho? Le ha hizo cuando tenía que dar el voto para que él sea el comisionado, el hijo, ahí está bien, ahí está la casa. Hoy ya no lo necesito, le quito y chao. Claro. Y le doy a otro que me va a hacer mi falta, que para el próximo año le va a dar el voto a mi hija, y yo lo ponga. Esas cosas está haciendo.
6: Claro. Silvia,
7: pero bueno, yo ni que podía.
6: Silvia, vos que vivís ahí en Ayberemo, se escuchaban rumores de que en esto, en este último año, ha crecido la población de Ayberemo, pero la población, a ver, la cantidad de personas que hay en Ayberemo sigue siendo la misma. Pero si vamos a los papeles, digamos a los registros, Ayberemo tiene más personas que esto. A ver, la sospecha es de que probablemente Carlos Pereira haya traído gente de otro lado, de otras localidades, y le haya hecho el cambio de domicilio para Ayberemo, para que puedan votar ahí en Ayberemo en las últimas elecciones. ¿Eso es verdad? ¿Se escucha eso en Ayberemo?
7: Sí, señor. Eso es verdad y lo podemos comprobar, porque acá todos los que somos de acá de Ayberemo somos todos muy conocidos. Muy conocido. Acá se puede comprobar tranquilamente, porque hace unos par de años que la población se ha colmado, digamos. Acá éramos pocos, pero bueno, ahora ya somos muchos de más. Y son de otras localidades, no por desmerecer a la gente, porque todos tenemos derecho a tener una casa, tenemos derecho a vivir dignamente, todos tenemos derecho. Pero él lo hizo, ¿cómo te voy a decir? Lo manejó a la gente como le pasa a Víctor. Lo manejó sacándolo de la posición de la gente por darle una casita. ¿Quién no quiere tener una casita en el pueblo? ¿Quién no quiere tener un DirecTV? Entonces, esas cosas la gente lo ha manipulado de esa manera para que él pueda tener los votos. Y bueno, ya así ha hecho con todas las otras gente que ha traído a la otra localidad. Le ha traído gente de Babilonia, hay mucho. Yo sé de eso, de positivo, gente de Babilonia.
6: Mira vos.
7: Gente del departamento Copo, bueno, y así, mucha gente que ha traído de otro lado, pero bueno, como te digo, yo sin perjudicarlo a mis vecinos, porque todos tenemos derecho a una casa, todos tenemos derecho. Pero el que ha traído gente de otro lado para poder ganar él, es verdad. Eso es verdad y lo puedo afirmar y eso se puede comprobar.
6: Bien, Silvia, hablando en cuanto a las elecciones, también hay rumores, y obviamente corresponde la pregunta porque vos vivís allá, cuando llega una elección no hay candidatos, ¿no es cierto? Y en el caso de Carlos Pereira, él para presentarse tiene que tener candidatos opositores, y al no tener candidatos opositores, él mismo arma y presenta candidatos que para la gente son opositores, pero en realidad son candidatos que él mismo presenta como para, digamos, enfrentarse en la y poder tener elecciones, pero son candidatos testimoniales, lo que muchas veces llamamos. ¿Es así? ¿Eso podría ser verdad?
7: Exactamente, eso es lo que hizo. Eso es lo que hizo. Y acá uno que le quitó la vivienda era un candidato, a Daniel Rojas.
6: Ajá. Él era el candidato opositor.
7: Exactamente.
6: Ajá. Mira vos.
7: Sí. O sea, él lo usa a la gente así, por eso te digo. Y es que la gente, no sé por qué no lo entiende, o por qué yo no entiendo esa parte, que a mí me causa un dolor tremendo, que la gente no se pueda dar cuenta de la manipulación que le hace él. ¿Cómo puede manipular a la gente? ¿Cómo puede usarla a la gente de esa manera?
6: Claro. A ver, quiero explicarlo bien como para que quede bien en claro. Llegan las elecciones y en Ahí Veremos nadie se quiere presentar. El único que se quiere presentar es la familia Pereira. Pero para presentarse en una elección tiene que tener un contrincante. Y no hay. Entonces, ¿qué es lo que hace Carlos Pereira? Arma una lista del frente, ¿no es cierto? Arregla, supongamos, va a tu casa y arregla con vos para que vos seas candidato opositor, pero obviamente que no hagas nada, que no hagas acto, que no hagas reuniones, que no regales nada, que no prometas nada, y entonces vos sos el candidato opositor pobre y que no tenés pretensiones de llegar, y él obviamente que regala de todo, promete vivienda, regala bolsones, es obvio que va a ganar. Entonces, esa es la parte que queremos que entienda la gente, que existe en la política, en las campañas, y que es lo que está sucediendo en Ahí Veremos.
7: Claro, eso es lo que ha pasado, esa es la frase que largó Juancito Pereira, uh-huh. Y me hago cargo de lo que digo, que dijo, esto es más fácil que ganarle jugando la bolilla, riéndose de toda la gente ahí cuando ha sido las elecciones, que yo no tuve la oportunidad de grabarlo, porque bueno, no te dejan ahí, viste que están ahí cuidando, bueno, esas cosas. Pero esa es la frase, que era, esto es más fácil que ganarle la bolilla, así como que te, bueno, no sé cómo explicar.
6: Lo que pasa
7: es
6: que ellos ya saben. O sea, ellos ya saben porque los candidatos que supuestamente están en contra de ellos son candidatos de ellos, puestos por ellos mismos y que obviamente no van a trabajar para ganar.
7: Exactamente.
6: Claro, esa es la verdad.
7: Así que bueno, eso es la verdad. Y bueno, Néstor, esto es lo que me gusta a mí, que esto se escuche, que sepa la gente. Yo no quiero tener el contrario mi mismo vecino, porque él me ponga a mí que yo hice el relevamiento al final. ¿Y por qué entonces, si yo hice esto, por qué él después no pone algo más claro y dice que el ministro lo ha mandado y que no sé qué cosa? Él tiene que aclarar estas cosas. Lo que nosotros estamos, que el ministro se comunique y aclare estas cosas y cuántas denuncias y cuántos relevamientos hicimos nosotros y fuimos a hablar con él y poner esto.
6: Claro.
7: Porque yo creo que el video está bien clarito lo que dice, que yo y vos hicimos todo esto y que llegó a la mano del ministro.
6: Claro, así es. Bueno, Silvia, yo voy a estar a disposición. Si tengo que ir, Ahí Veremos, me avisan y organizamos y me hago presente ahí en Ahí Veremos en cualquier momento. Si esto se calienta un poquito más, no hay ningún problema, yo puedo ir para allá. Silvia, te agradezco que tu comunicación.
7: Me está listo, Néstor, te agradezco a vos también y mucha suerte y vamos por más.
6: Dale, un abrazo. Chau, chau.

0: ¿Qué pasó ayer en el barrio Eva Perón, locutor? Contame un poquito, dale, dale, quiero enterar de algo. Vecino del barrio Populares, Joaquín B. González, ¿qué pasó? ¿Hubo reunión ayer? Contame un poquito, dale, dale.
1: Bien, estamos a través de Antel TV Noticias, en esta oportunidad con la Secretaria de Acción Social, Emilce. Emi, se está llevando a cabo una reunión bastante importante acá en uno de los asentamientos de la localidad.
2: Vamos a hablar con propiedad y vamos a referirnos a estas barriadas como los barrios populares de Joaquín B. González, porque ya los tenemos ingresados en el Registro Nacional de Barrios Populares. La intervención tiene lugar a partir de ahora justamente porque contamos con el Registro Nacional. Y a partir de esto se hace este relevamiento, ¿no? En primera instancia lo que hacemos, hicimos esta mañana, es aunar criterio tanto a las autoridades de RENAVAP como los entes municipales que vamos a trabajar para adelante y llevarle la tranquilidad a las familias que a partir de que estas barriadas han sido ingresadas al RENAVAP, vamos a trabajar en conjunto, sabemos y estamos en conocimiento de que se venían produciendo desalojos y demás de manera irregular. Entonces, bueno, ahora lo que se viene a hacer son primero los talleres informativos, entendiendo cómo aplica la ley de lotes de barrios populares, y ponerlos en conocimiento a los vecinos de cuáles son las herramientas, cómo se va a trabajar para adelante. Nuestra primera instancia futura, que empieza a partir de mañana con estos talleres en otras manzanas, con otro grupo de vecinos, porque lo que se busca es cubrir la totalidad de la barriada, es informarlos de la aplicación de la ley, como te decía, y cuáles son los procedimientos, las herramientas legales, y también dejar siempre claro que esto es una iniciativa que tiene que ver con una respuesta que solicitaban los vecinos en base a un montón de necesidades que se les venían planteando, ¿no? Problemáticas bastante complejas, difíciles. Hoy estamos ante una sociedad, ante una realidad social en cuanto a lo económico, bastante difícil de hacerle frente, y se estaban produciendo desalojos. No estamos hablando de desalojos de índole legal, sino desalojos por parte de la organización o de los mecanismos internos de la organización de los barrios que se procedían a ventas. Y bueno, era eso, ¿no? Trabajar en los talleres, decir qué es lo que es un barrio popular, cómo está cubierto el barrio popular, cuándo hay potestad para un desalojo, cuándo no, y cuáles son las instancias que tenemos que seguir. Esto no es estar ni a favor ni en contra del privado. Sabemos que hay intereses también, pero se trata de trabajar en conjunto y acordar un buen puerto, ¿no? Lo que queremos también es que se pueda determinar a partir del relevamiento es cuáles son los reales propietarios, porque sobre un mismo terreno, nosotros decimos terreno porque no podemos hablar de catastro, porque esto es un catastro único, sobre un mismo terreno hay registro, relevamiento y cobro de cuota a 5 o 6 propietarios. Eso es importante ir limpiando.
1: Son problemáticas que se han planteado desde un principio y que quizás estaba interno dentro de la barriada, como bien lo dijo usted al inicio de la nota, y tomó conocimiento el municipio de esto, y es el accionar que empieza a tomar ya buscando a los entes que realmente tienen que estar presentes para este tipo de problemática.
2: Así es, en realidad nosotros tomamos conocimiento con anterioridad. Lo que no podíamos es tomar intervención hasta tanto este sector del territorio esté ingresado al registro de barrios populares. A partir de que se registra dentro del registro nacional, nosotros tenemos la potestad para trabajarlos como barrios populares. Entonces, es ahora lo que estamos haciendo es abordarlo con las familias y con las diferentes problemáticas. Sabemos que la ley de barrios populares plantea eso. En primera instancia, lo que nos interesa es que los desalojos están frenados, no se pueden avanzar con los desalojos, y también hay que regularizar la situación de habitabilidad. Esa es una cuestión a considerar, porque el relevamiento nos va a dar datos precisos y certeros de cuáles son las familias que realmente residen en el lugar, ¿no?
1: Emilce, en base a todo esto, ya está presente el ente charlando con la gente, muchas problemáticas que quizás, como bien lo decías, vos ya lo sabías de antemano, pero necesitabas que haya alguna parte también que intervenga para que desde tu lugar puedas hacerlo. ¿Cuál va a ser los pasos a seguir por parte del municipio en base a las problemáticas de los vecinos?
2: Bueno, puntualmente sabemos que estamos amparados por la ley, ¿no? Vamos a trabajar con el conocimiento, la difusión y el tratamiento de la ley primero con los vecinos para que conozcan sus derechos. También tenemos pensado trabajar con el privado a ver cuáles son los criterios que tienen establecidos ellos para con la organización barrial, porque no estamos exentos de que se pueda llegar a un acuerdo o no entre el vecino y el privado, porque también es una instancia que puede celebrarse, ojalá pueda darse, pero en caso de que no, los desalojos no están permitidos. Hoy la ley no permite el desalojo y esta ley tiene vigencia hasta el 2033.
1: Esto es importante que sepan, ¿no? Los vecinos de la barriada, la familia que se ha reunido acá, porque no tan solo hay de este barrio, sino que también se han llegado de los barrios colindantes, vecinos, por supuesto, para saber esta problemática. Una de ellas era también de que hablaban de que los desalojos, así también como los cobros, los realizan personas que son ajenas también, en este caso al privado.
2: Exactamente, es la mecánica que queremos nosotros entender, y se va a trabajar a partir de los relevamientos, y en los relevamientos se va a poder detectar si las designaciones de los delegados o de las personas que generaban los cobros de las tasas, que en realidad acá todo es irregular, todos los servicios son irregulares y recibían recibían el cobro de cuotas, o sea, tenían que dar cumplimiento al pago de cuotas en concepto de servicios que eran irregulares. Son todas las problemáticas que tenemos que trabajar ahora a futuro, es lo que nos están planteando los vecinos, es lo que estamos llevándolo adelante, pero ahora con herramientas, ¿sí? Porque al estar relevado e ingresado dentro del RENAVAP, la situación es otra, las herramientas legales, administrativas y técnicas también son otras, entonces también tenemos nosotros herramientas para poder ponernos del lado del vecino, pero también, ¿no?, del lado del titular, del propietario que quiera llegar a un acuerdo o poder generar

0: La norma es diferente.
1: Ahora, por último, Emi, habían problemáticas como las que estabas tocando de personas ajenas al privado que realizaban los desalojos también y vendían nuevamente los terrenos a otras personas que por buena fe compraban también. ¿Se va a tomar alguna acción legal luego de averiguar? ¿Se va a ver de acompañar a esas familias también?
0: Esas familias lo que tienen que hacer, las personas que estén en esas situaciones o que hayan incurrido en alguna situación de esa índole, tienen que hacer los asientos legales correspondientes porque la vía de solución es la vía legal. Todo conflicto de este tipo de tenencia y de regularización de dominio implica una instancia administrativa, una instancia técnica y es una instancia legal. ¿A qué aspiramos? A que las familias puedan a futuro decir, esta es mi casa. Lo que sí he visto de muy buena fe que no se niegan los vecinos a pagar. Ahora quieren conocer qué es lo que se les está cobrando, en concepto de qué, por qué y sobre qué catastro.
1: Y que por sobre todas las cosas el vecino de la barriada sepa que el municipio está presente para esto.
0: Estamos presentes, estamos para acompañarlo y estamos abiertos a todas las inquietudes que tengan para poder llevar el mayor acompañamiento, el más eficaz en realidad, porque no todas las problemáticas que se nos suscitan son iguales. Entonces, cada caso va a requerir una intervención particular, independiente, pero lo puntual es que estamos como municipio para abordar, para acompañar, ¿no? Esto que es la problemática social que hoy nos aborda, que es compleja, que sabemos que se está desarrollando y que no para de crecer, es la de la vivienda digna, el acceso a la vivienda digna, la regularización de dominio, y es muy importante porque cuando nosotros hablamos de regularización dominial, también hablamos de desarrollo urbanístico. Y cuando hablamos de desarrollo urbanístico, hablamos de calidad en los servicios públicos, ¿no? Que son condiciones de vida dignas e indispensables, ¿sí? Que estamos hablando de agua y luz, servicios básicos indispensables. Para eso necesitamos llegar a la regularización dominial, por eso para nosotros es tan importante hablar de regularización.
1: Secretaria, muchísimas gracias.
0: A ustedes.

¿Qué decís vos? ¿Habrá una mujer que le gustás o no? ¿Habrá una mujer que te tiene ganas de abrazarte? ¿Qué decís vos, tonto? ¿Eh? ¡Cálmate! Ni las perras, dice.

0: Bueno, noticia, información toda la mañana acá en La Popular. Pasamos informaciones muy importantes acá, ¿no? Lo que habló nuestro gobernador, la gente de los barrios, el problema que hay en Ahí Veremos también. Un montón de problemas por todos lados, ¿eh? Buen día para todos. Y es importante informar un poco a la mañana. Pero, ¿qué temas son estos?
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0: Pásame la gile un ratito.
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0: Pásame la gile que me quiero cortar las venas.
1: Más también.
0: Decía un amigo.

0: ¿Están felices? La gente del barrio Eva Perón les manda un fuerte abrazo, Todo aclarado ya, ¿no? Ya van a dejar de... No, mis amigas ahí, ¿viste?
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0: Así me dice un mensaje por acá. Buen día, feliz día. Lo de Eva Perón, están felices porque por fin se aclaró todo, dice. Bueno, ahí está, aguante.
1: No he de ser.
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Buena música acá en la mañana de La Popular, arrancando, señores, el programa, ¿eh? ¿Cómo anda el amigo El Pelín Navarro? El amigo Vargas, Ruperto Sivana, mirá vos, ¿eh? A ver. Se van al río. Los mejores momentos se los pasan en el río, ¿no? Ah, yo sí tendría que ir todos los días, voy todos los días al río, es lindo.

Acá estamos en la mañana de la popular, señores. Che, para todos los que se van al río ahí, saludos. Que la pasen lindo, bueno, siempre en el río se la pasa lindo, ¿eh? Ahí el amigo Vargas, al Pilín, a DJ Ruperto. Que lo dejó solo al zurdo Ledema ahí laburando, él se fue al río, ¿qué tal? Buena música acá en la popular, ya vengo buscando algo de cuarteto que me están pidiendo. Hoy flotamos, dice. Qué bueno, algún día voy a ir ahí, ¿no? A flotar, a conocerlo al río bien, como se tiene que conocerlo, ¿no? Ya vamos a hacer. Ya vamos a cumplir. Ya vamos a cumplir ese deseo.

importa lo que digan. ¿Qué dice mi vecina, la Patricia, mi ex vecina que está escuchando la radio? Este amor que siento no lo... A la gente de Salda Fretal también le mandamos el saludo, gracias. A los amigos de Campo Redondo.

Para los que están trabajando en la terminal, el saludo. Gracias por sintonizar la popular. Amor prohibido, nos quita todo el mundo. 8 de la mañana con 47 minutos.

0: Hola, abuelita, buen día.
1: Hola, hijita, ¿cómo está? ¿Cómo está mi hija?
0: Bien, ¿y usted cómo vamos de
1: Ya
0: salud?
1: estoy mejor, hijita. Ya vamos a salir.
0: Sí, abuelita, yo sé que vamos a salir con perrito.
1: Sí,
0: Sí, abuelita.
1: pronto voy a estar bien.
0: Venga, yo me lo llevo.

Oh, oh no, qué buena música. Alma Chaqueña acá en la radio, qué buena música, qué buena música. Hoy hay reunión, en el barrio San José, así que ya saben todos. Aquellos que quedaron con dudas, pueden ir hoy a las 16:30, hay reunión en el barrio San José. Atención a aquellos que han quedado con dudas. Hoy tienen la reunión, hoy hay una reunión en el barrio San José, así que bueno, a las 16:30, Al llegarse por el barrio San José, Buen día, Juanita, ¿cómo estás?

Bueno, para hoy la mínima es de 12, la máxima de 24. Para mañana la mínima va a ser de 14, la máxima de 23. Y para el día sábado la mínima va a ser de 15, la máxima de 21. Así que el día sábado va a estar más fresquito, ¿eh?

Va a estar lindo para el locro el sábado. Ese que quería vender el locro. ¿Qué importa el que dirán? ¿Qué importa la... No jodamos más con locro, man. Solo manda este amor sin igual. Hagamos el sábado y no hagamos más, en serio. Saludos para Junior Contreras, que hoy está de cumpleaños. Feliz cumple, Junior. Tu mamá Patricia te desea lo mejor. Tu abuela Patricia, tu mamá Débora, así es. Tu abuela Patricia, tu mamá Débora. De parte de todos tus tíos, primos. Feliz cumple para Junior Contreras, de parte de la mamá Débora, de la abuela Patricia, de toda la familia. Mi ex vecina. ...47-65-33 es el número de teléfono, 47-65-33. Saludo para el Arenal. ¿Cómo anda la gente del Arenal? ¿Todo bien? ¡Último trago! Me pide Diego García, la Patricia. Bueno, buscame la música de Diego García que ya vamos a poner.

0: 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Ponga algo de chamamé. Ya vengo, aguantame que ya ponemos unos chamamé de Diego García. No sé qué más me piden. Los hermanos Díaz también me piden. Bueno, ya vamos a poner, dale, dale. Por todo lo que dice, ya vamos a poner chamamé, aguantame un ratito. Acá en este programa ponemos chamamé, cumbia, cuarteto, guaracha, paso doble, tarantela, lambada. Acá ponemos de todo, ya.
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0: Aunque no le guste los chamamé a Ruperto, bueno, tenemos que poner chamamé porque hay otros que sí le gusta. No, Ruperto dice, odio los chamamé. ¿A quién más que no le gusta los chamamé? Bueno, a mí me encantan los chamamé, los folclores, la cumbia, los cuartetos, la guaracha, está. La gente de León Hogar, ¿cómo estamos? 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Aguante la gente de León Hogar. 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Ya sabés, cuando tengas los chorizos parrilleros, avísame, ¿no? No, ayer había chorizo criollo nomás, ¿no? Cuando tengas chorizo parrillero, me avisa, dale. ¿Ok? ¿Ok? ¿Cómo anda mi amiga Lorena? ¿Cómo anda mi amiga doña Irma? Le mando un fuerte abrazo, doña Irma, Lorena, bendiciones para ustedes. Me imagino escuchando la radio y tomando unos mates, obvio. Ya están trabajando la gente del Señor de las Baterías. 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Ajá, sí, tenés razón. Capaz que de Estados Unidos, que no le gusta el chamamé. No, no, no. A mí me encanta el folclore, el chamamé, mirá. Si no hay ganado concursos bailando chamamé, yo cuando bailo chamamé, tiene que ser buena la bailarina, ¿no? Porque yo soy muy bueno para bailar chamamé, Sí, gané concursos de baile chamamé. Ya voy a hablar con Juan Pablo Cuellar, que busquemos un premio, algún regalo, voy a organizar un concurso de baile ahí, ¿no? Vamos a organizar un concurso de baile. Doctor, Juanpi, deje de ir un poco a otra radio, venga la popular, venga, venga, venga. Venga acá, le vamos a dar idea buena, venga, venga. Tomándonos mate con doña Irma, la Lore, bien ahí, Lore, bien ahí, Lore. Hay que tomar unos mates.
2: Aquí suena la música de DJ Brian.
0: 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Sandra, vos sos buena bailarina, chamán, mirá que yo soy bueno, ¿no? Mi mirá que yo soy bueno para bailar chamamé. Yo gané concursos bailando chamamé, cumbia. No, yo hacía el pasito. No, me han conocido los tiempos de antes ustedes, ¿no?
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0: ¿Cómo amaneció mi amigo César? Martín César Álvarez. ¿Qué dice mi amigo Danilo Acuña, la Romina? 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Manzana 19, lote número 4. Che, y acá en las Malvinas, ¿cuántas manzanas son? Ya vamos a preguntar bien al presidente del barrio. ¿Cuántas manzanas en la Malvina? ¿Los tíos de María Jerez? ¿Cuántas son? También es grande el barrio, ¿eh?

0: Para bailar esta música en una, con una gitana, baila lambada, chango. ¡Chao! ¿Nunca bailaste con una gitana vos? No hablé de la gitana porque vienen los puteríos. No hablé de la gitana. Mi amiga la Chavera, le mando un fuerte abrazo a la Chabelita, ¿eh? Yo cuando hablo de gitano me acuerdo de Chabela, me acuerdo de mi gran amigo que siempre lo vamos a tener en el corazón, a mi amigo Calea, ¿no? Excelente persona, sí. ¿Qué dice el porteño? ¿Qué dice Marcelo Barro? La gente de Casa Gonzalito, Güemes 65. 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Che, mi amigo Sebastián Mancilla, ¿sabe bailar chamamé? ¿Alguna vez bailaste chamamé, Seba? Pregunto nada más. ¿Vos sos de los cumbiecheros? ¿O bailaste alguna vez lambada? ¿Eh? 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
1: Ya está, machavo. Primero caso.
0: Ruperto. Qué bueno, Ruperto. Che, ¿cuánto sale Ruperto para cumplir ese deseo de ir? De ir flotando por el río Juramento. Lo único que me falta es ir flotando por el río Juramento. No pescando, sino mirando, conociendo lo hermoso que tenemos acá en la ciudad, el río Juramento, ¿eh? Salude a don Ramón Verón del Arenal y a la gente de la ranchería con un tema de los hermanos Díaz. Bueno, Ramón Verón, ¿no será pariente también? ¿Cómo tengo que conocerlo a todos los parientes, ¿no? Dice que somos muchos los Verón, hermano. Somos muchos los Verón y quilombero. No. No, quilombero no. Somos buenitos los Verón. ¿Qué dice la gente de Verdenería Vitingo? ¿Cómo anda mi amigo Vitingo? Ya está full con los chicos. 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Ahí está la dirección de Verdulería Vitingo. ¡Ganó River! Bárbaro, este River, ¿no? Recién ganó. No me hablé de River, no me hablé. 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
0: 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Che, no, ¿cómo el tema de las penales de River? No echen la culpa, no.
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0: Ya te dije, mi amigo Cecita, no pude ir a tu cumpleaños porque estaba haciendo el locro acá. Y bueno, los primeros. 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
0: Che, los changos del taller El Chaqueño, ¿saben bailar lambada o no?
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0: ¿Eh? ¿Saben bailar lambada ustedes, este ritmo?
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0: 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Me dijo Daniel Cuellar que en Tucumán bailaba mucho lambada, dice. Cuando era jovencito ahí en Tucumán, él bailaba mucho la música de lambada, dice. 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

0: ¿Qué dice mi amigo que no lo escuché bien ahí?
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0: Bueno, dale. El capo. 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

0: Che, ya está despierto mi amigo Pala, voy a buscar una cosa, ¿no? Si se levanta temprano. ¿Ya salió a caminar mi amigo Manteca o no? ¿Qué onda? Para todos, saludos. Día jueves. ¡Juegue Burela! ¿Qué es la vida de mi amigo el Chueco, el viejo Mana, que no lo vi hace cuánto, No vino a comer locro, nada, el Chueco, el viejo Mana, le mando un fuerte abrazo,
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0: Siempre venía a casa, ¿no? Cuando hacíamos locro, ya no, no lo dejan. Rengo, rengo, pero vengo. ¿Cómo estará ese gallito, no?

0: Hola, Getón, mandale saludo para Trelle. Hoy está de cumpleaños y decirle que deje de tomar las pastillas azul. No me diga que toma esa.
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0: Con razón lo vi medio débil otra vez. No me diga que anda tomando de esa. No, sí lo vi débil otra vez, lo vi así como hecho percha. No podía correr, cansado. No tomé eso, chango. Métele mucha mazamorra.
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0: Mucha sopa de maíz tostado, métele mucho locro, hermano. Duro, decile a Trelle feliz cumpleaños y decile a Trelle que en esta semana empieza a comer arroz con leche, mazamorra, locro. Tiene que alimentarse, no tiene que tomar esa azulcita. No.

0: Ya vengo buscando la música de Diego García, que me están viendo por acá en la popular, algo de Diego García. Ya buscamos, aguantemos un ratito. Que busco la música de Diego García. Aguantemos un ratito que busco la música de Diego García, que se me cayó el mate. ¿Qué significa, señora, cuando se me cae el mate? Mirá, la hierba por todo lado. Ay, Dios, ¿qué pasó? Vení, vení, vení.
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0: Dale, dale, dale, canten, mujeres. Cantelén para los hombres mentirosos. Cantelén, dale, dale, dale.

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17: Buen día, buen día, buen día a todos nuestros amigos de FM Radio K y del Facebook Cándido Iradis. Nos vinimos a la escuelita del Bordo, una escuela rural.

0: 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Che, ya no hacen karaoke, ¿no? Decime la hora, locutor.
1: Son las 10 de la mañana.
0: ¿Sí?
1: 29 minutos.
0: Gracias, locutor. Ya no hacen karaoke, ¿no? Ya no lo escucho cantar a mi amigo Gato Parada, tema de Gastón. ¿Qué pasa que ya no cantan los temas de Gastón, mi amigo el Gato Parada? Ya sabe que el sábado hacemos locro bien pulsudo acá en la radio. Cualquier cosa, vamos a hacer el último locro, hermano. Gracias a los que vinieron a compartir acá ¿cuándo era? El domingo, ¿no? Hicimos locro, la gente comió, tomó unos tintos. Después del partido de River ya me quedó sin ganas, ¿no?

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0: ¡Ay, locro para el sábado, a vos te digo, tucumano, locro para el sábado acá en la radio, ¿no?
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0: Así que ya saben.
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0: ¿Qué dice la familia del Algarrobá, la familia Carranza? ¿Y Tito?

0: No, no vamos a hacer el último locro, vamos, dos locros nomás va a decir, demasiado, no, no, no, no. Dura está la mano, decía un amigo. Ya se va a componer, dice Cecita. Gracias, mi amigo. El Patricio Ruiz dice que va a venir a comer locro acá en la radio. Bien, Patricio, bienvenido, bienvenido. Bienvenido a la familia. Bienvenido acá a mi casa, a la radio. Mi casa, no, la casa de mi viejo.
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0: Va a ser como tu casa, en serio.
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0: Así somos nosotros.
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0: Buena gente, así que pueden venir, ¿eh?
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0: De paso, tomamos un vino, no dos, uno nomás.
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0: Para sentar el locro nomás.
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0: 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Ya voy a buscar el asado de Eduardo, ¿eh? Vamos a comer un asado, ¿cuándo? El domingo, a la orilla del río. Gonzalo, vamos a festejar tu cumpleaños el domingo, Gonzalo. El sábado no puedo, hermano. No puedo el sábado, tengo compromiso en la casa, hermano. Salimos a las 6 de la mañana al río, hermano. Mira, Ruperto. Ruperto sigue en el río, hermano. Sigue en el río, Ruperto.
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0: Qué calidad, hermano.
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0: Que no, doña. Ya le voy a decir a la señora, a la mamá, que lo corra.
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Está buena la policía de locro, me dicen. ¿Y sabes lo que me costó esta policía de locro? No, hay que pagarle a los locutores, chavo. Mira, no tengo el mobilero porque no tengo. No, al mobilero también hay que pagarle. ¿Cómo hacemos? No sé, mira. A mí me hace falta un mobilero, me hace falta uno que salga a hacer notas en la calle, porque uno no puede estar acá en los estudios de la radio, ¿viste? Me hace falta un mobilero, pero hay que pagarle y no estamos.

¿Qué dice mi amigo Marcelo? ¿Cuál Marcelo? Le dice, agachate y no, no. Mi amigo Marcelo Álvarez, que está atendiendo ahí con su hermana. 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

me fui a comprar el asado para el domingo. Ya, con esto, ya voy a la carnicería. Ahí.

0: así pasó por un poco de ruido.
1: Muchas gracias, muchas gracias.
2: Escucha, Axel.
3: A ver, sorpresa.

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0: Buena música. Buena música acá en La Popular. Saludo a la gente de la Algarrobal, a Doña Guada, que me manda saludos. Le mando un fuerte abrazo a mi viejita querida, ¿no? Ya lo voy a visitar. Siempre la extraño, así que ya lo voy a andar visitando por ahí, ¿no? 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
1: ¿Cómo andás, Juan? ¿Cómo te va? Saludos para toda la audiencia de Joaquín M. González. Saludos para toda la gente que escucha, sigue y acompaña FM Popular.
0: ¿Cómo andas, Juancito? Acá estamos en la compañía de...
1: Sí, acá con mi compañero Carlos, con mi compañera Florencia, que son los encargados. Bueno, yo vengo de Casa Central. Bueno, mucha gente me conoce, yo soy el que hace los TikTok.
0: Claro.
1: ¿Sí? Viste que es muy popular hoy en día el TikTok. Bueno,
0: te estuve mirando
1: ya,
0: ahí.
1: Nosotros ya tenemos un par de años, ¿no? Pero hoy la juventud en general, bueno, nosotros también, o no, los grandes, los jóvenes, todo el mundo está con el fenómeno de TikTok. Y bueno, nosotros manejamos lo que son una de las redes sociales más importantes en materia moto, de concesionario, en todo el norte argentino. Somos la empresa de TikTok, digamos, de moto.
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0: Sí.
1: Pero te comento que venimos acá a la radio porque le queremos comentar a toda la gente, más que nada agradecerle toda la confianza que por tantos años han tenido con nosotros. Nos vamos de esta agencia y nos mudamos a una agencia un poquito más grande, ¿sí? Algo más grande. ¿Por qué razón? Porque ya no nos entran las motos, es muy chiquito el local. Y la verdad que en realidad en su momento la agencia que habíamos abierto era un centro de despacho, porque la gente venía a comprar a Salta, ¿me entendés? Y le entregábamos nosotros las motos acá en Joaquín M. González, o la Lajita, la gente de todo lo que anda. Y ahora, ¿qué pasó? Nos hicimos más conocidos y ahora la gente directamente viene a comprarla a nuestra sucursal de Joaquín M. González. Entonces hemos decidido invertir acá en Joaquín M. González, Joaquín en Anta, hacer una buena inversión, comprar motos, buscar un local, lo estamos reacondicionando y nos vamos por ahí por cerca, no le voy a decir ahora dónde para que sea una sorpresa,
0: claro,
1: pero el local está muy cerquita de lo que sería el Banco Nación, ¿sí?
0: Banco
1: sobre
0: Nación.
1: La calle San Martín, en la ruta, ¿no es cierto?
0: En la ruta.
1: La idea es brindarle un mejor servicio a nuestros clientes, que puedan tener todo lo que serían las marcas, las motos, que puedan llevar su moto de manera inmediata, que puedan pactar su entrega. Hace 12 años que venimos trabajando con Motoplan, querido Juan, y para nosotros es un honor seguir invirtiendo y creyendo y confiando en que Joaquín M. González es nuestra segunda plaza más importante de Salta.
0: Para aquello que no hace falta viajar a Salta Capital para ir a Motoplan 18, si lo tienen acá en Joaquín B. González. No solo acá lo de gonzaleños, sino la gente de alrededor, el departamento Anta, mejor dicho, ¿no?
1: Sí, mira, el otro día hablábamos con gente de Joaquín B. González y estábamos hablando de que mucha gente por ahí se quedó con la costumbre de salir a comprar a Salta porque supuestamente sale más barato, ¿no es cierto?
0: Claro.
1: Pero eso ya quedó en el tiempo, ¿no? Porque justamente si nosotros estamos viniendo aquí a Joaquín M. González, también tenemos propuestas y promociones para ofrecerle. La idea es que no se vayan a comprar a Salta y que apuesten a una empresa que apostó a ustedes, ¿no es cierto? Que apostó,
0: claro,
1: a poner una agencia aquí, que paga impuestos, que paga empleados, que paga un alquiler, que invierte y apuesta en la gente de Joaquín M. González. Hoy, después de 3 años de haberla peleado, porque la hemos peleado fuerte, amigo, ¿eh?
0: Claro.
1: Porque, ¿sabes qué nos pasó? Cuando nosotros invertimos, nos pusimos, ¿sí?, acá la agencia, han venido otras empresas de otras provincias.
0: Me pasó.
1: Han hecho un desastre aquí.
0: Me pasó con
1: y nosotros
0: dos,
1: que estamos acá, no han venido con nosotros y bueno, hoy la están lamentablemente sufriendo. Pero la idea es que nos, a ver, volvamos a tener esa amistad que tuvimos siempre y que vuelvan a confiar en nosotros, que nosotros no solamente le vamos a dar un buen precio, sino que también le vamos a dar la mejor calidad de atención. ¿Sí? Acá ya tenemos a Flor también, que Carlos, que trabaja hace 3 años, y brindamos la mejor atención para que la gente pueda tener su moto. Vos habrás visto que cada vez hay más motos con las patentes en trámite, que anda dando vuelta por todos lados. ¿Y por qué no, por qué crecimos tanto en este último tiempo? Sí. Porque hemos podido armar una alianza con el Banco Macro, Juan.
0: Mirá.
1: ¿Sí? El Banco Macro vio que nosotros lo estábamos manejando de una manera muy buena y nos permitió poder otorgarle a todos los empleados públicos, jubilados, todas las personas que tengan cuenta o cobren o cuenten con alguna cuenta, algún tipo de vínculo con el Banco Macro, puedan acceder a una tasa premium preferencial, que es, escucha bien Juan, sí, 3 veces más barata que en cualquier lado. A ver, con Motoplan no solamente te compras la moto como en cualquier concesionaria, sino que también tenés la oportunidad de hacer un buen negocio.
0: Ya no hace falta ir a Salta, tener que pagar los pasajes.
1: No, después el flete. Y si te viene fallada la moto, amigo, ¿qué hacemos?
0: ¿Qué hacemos?
1: ¿No es cierto? Claro. Eso es lo que la gente no entiende. Nosotros nos hacemos cargo, amigo. Tenemos eso también, ese compromiso con la sociedad, con la gente, con toda la gente de ANTA, porque tenemos clientes, Carlito, no me dejé olvidar, Apolinario Sarabia, Las Lajitas, Pizarro, Mollinedo, Burela, Salta Forestal.
2: Los Rosales.
1: ¿Sí?
0: Los Rosales, mirá.
1: Rosales, tenemos entrega por todos lados. ¿Sabes cuántas entregas vamos haciendo en estos 3 años? Vamos haciendo más de 1000 entregas. Hay más de 1000 familias que ya tienen hoy su moto 0 kilómetro. El sistema cambió. Nosotros nos manejábamos antes de otra manera. Pero hace un año más o menos que nos hicimos este convenio con los bancos, que nos convertimos en un concesionario porque somos la primera empresa de planes que se convierte en concesionario. Y hoy podemos darle el servicio que la gente necesita. Porque capaz que obviamente cuando uno busca un precio de contado sale más barato en otros lados, ¿no?
0: Sí.
1: Pero si uno no tiene el dinero, es importante a la hora de comprar que no regale el dinero y que acepte cualquier propuesta. Lo importante es que también puedan congelar el precio de la moto y agarrar cuotas fijas y en pesos. ¿Y quién mejor para darte la seguridad que el Banco Macro? Que es quien te hace el crédito, ¿o no?
0: Y sí.
1: Así que si sos policía, sos docente, acá hay muchos docentes, ¿no, Juan?
0: Sí, hay muchos docentes,
1: muchísimos policías, muchos empleados públicos. Esta es la oportunidad que ustedes están esperando, porque ustedes con un mínimo anticipo que ustedes traen, activan la tasa preferencial. Y al activar la tasa preferencial ya no tenés el 100% de la moto que financiar. Financiás menos.
0: Claro.
1: Y al financiar menos, podés financiarla como vos quieras. Podés elegir cuota de 200,
0: son
1: de 300,
0: fija, ¿no?
1: Son cuotas fijas.
0: Son cuotas
1: pero
0: fijas.
1: No, a ver, pero no caigamos en cosas que son obvias, ¿sí?
0: ¿Sí?
1: Si tenés la firma afectada, no te van a dar en ningún lado la moto. Ni acá, ni en el banco, ni en ningún concesionario, porque es así. Si te afectaron la firma es porque vos no pagaste, ¿me entendés o no? Esa es tu penalidad.
0: Sí.
1: Ahora, ¿hay solución para esto? Sí la hay. Podés presentar otro documento y lo mismo puedes retirar la moto. Por eso lo que nosotros te decimos es que lo mejor que puede hacer la gente es acercarse, asesorarse por teléfono. ¿Quién compra una moto por teléfono hoy en día, amigo? ¿No es cierto?
0: Sí.
1: Entonces, si uno de verdad quiere hacer un trámite serio, nosotros el día de hoy vamos a estar trabajando todo el día. Son los últimos días que estamos en la agencia esta de acá de Yrigoyen. Ya nos mudamos a la agencia nueva. Y un compañero de Salta vino con promociones especiales para que la gente pueda retirar la moto si quiere de manera inmediata. O sea, viene, negocia y se la lleva, amigo.
0: ¿Y con qué moto están trabajando? Le contamos.
1: Actualmente trabajamos con todas las marcas y modelos, ¿sí? Estamos trabajando principalmente con la marca Honda, Yamaha, Motomel, Corben, Salera, Gilera, Bogué, Bajaj. Tenemos prácticamente todas las motos. Nuestra reina, nuestra principal marca, es la marca Honda, donde nosotros el año pasado hemos batido un récord de entrega de más de 1.500 unidades entregadas entre Salta, Jujuy y Tucumán, y competimos con las empresas más importantes de la provincia, ¿sí? Hablamos de 1.500 motos en un año, estamos hablando prácticamente de más de 100 motos por mes.
0: Pasa que las Honda son, para mí, ¿no? Es la preferida.
1: ¿Y qué querés que te diga? Honda es una garantía de que vos te compras una moto y tenés años. Ahora, hoy en día, por ejemplo, Gilera, por ejemplo, es una marca nacional que hoy en día se viene acomodando muy bien, cambió su tecnología, invirtieron muchísimo dinero en la planta de, por ejemplo, de Corben y de Gilera para mejorar el servicio, mejorar los productos, que las motos tengan mejor tecnología, no solamente que anden bien, sino que también tengan tecnología. Hoy las motos traen tableros electrónicos, tableros digitales, tableros...
0: Sí,
1: también traen, por ejemplo, todo lo que es la línea de luces, ya son todas LED, ¿no es cierto? luces LED, por ejemplo, viene con cargador de celular, algunas motos vienen con calentador de puños, ¿viste? Para el frío. O sea, la tecnología llegó a las motos también hoy en día. ¿Viste? Antes te comprabas una carcacha y hoy en día te compras una moto y está bueno comprarse una moto. No solamente, Juan, para comprártela, sino que para resolver el problema de la movilidad. ¿Cuánta gente hoy en día gasta mucha plata en moverse? ¿Cuánta gente hoy gasta mucho dinero en tener que irse de un lado al otro? ¿Cuántas madres hoy sufren el problema de tener que pagar un remis, un taxi, no sé cómo será acá, un colectivo, moverse con los chicos, con el colegio, con las compras? Y una moto viene a solucionar ese problema.
0: Exactamente. ¿Sí?
1: Y por ejemplo, con una cuota de 200.000 pesos mensuales, uno le puede poner fecha de entrega a la moto. Y con un anticipo desde a partir de 850.000 pesos, uno se puede venir y retirar cualquier moto 110 que esté ahí en la agencia. Con 850.000 pesos, el cliente viene, pone la plata y se lleva la moto, si hay stock. Si no hay stock, de 7 a 15 días llega la moto. Una vez que llega la moto, ustedes ponen el anticipo. Es así de sencillo. Vienen, hacen el trámite, llega la moto y ponen el anticipo, se llevan la moto y elegimos el plan de pago que vos quieras. Esto es sencillo.
0: El que le convenga al cliente.
1: Mirá, hay dos formas de pagarlo. Tenés la forma de negocio, donde vos haces negocio, y tenés la forma de oportunidad, donde te dan la oportunidad. Claro. La oportunidad es que elijas la cuota más chica, la que podés pagar, la que realmente a vos el bolsillo te da la posibilidad de no sacarle nada básico a tu familia, y que la podés pagar. Obviamente vas a pagar más interés, más cuota, porque obviamente es como cualquier cuenta, Juan. Entre más chica sea la cuota, más interés va a tener y más cuota vas a pagar. Pero la vas a tener la moto y la vas a poder pagar a fin de año. Cuando la moto aumente, vos ya ganaste igual, ¿sí? Y después tenés hasta 3 cuotas sin interés, por ejemplo, con tarjeta naranja, si querés hacer negocio. Pero también podés elegir una cuota un poco más alta para pagar menos tiempo, menos interés y cancelarlo más rápido. Hay mucha gente que no le gustan las cuentas, Juan. Entonces podemos dividirlo en 6 meses a la moto y pagarlo rápido y cancelarlo rápido. 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Todo depende. 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
0: Me quedé ahí porque justo un oyente me preguntó, ¿sí? Él está pagando, dejó de pagar una moto.
1: ¿En qué empresa?
0: Y ahí, por ejemplo, ¿puede seguir pagando o cómo tendría que hacer?
1: Te explico. Si la gente estaba pagando con nosotros y dejó de pagar, siempre tiene la posibilidad de volver y recuperar absolutamente todo el dinero que venía pagando. ¿Cómo lo recupera? Comprando la moto. ¿Se entiende o no? Es una nota de crédito, ¿sí?
0: Sí, sí.
1: Ahora, si viene pagando otras empresas y ya tuvieron problemas, atención con esto, no sé si lo tuvieron hablando acá. Vos estuviste pagando, por ejemplo, ¿cuál era la empresa que estuvo dando vuelta por acá que me habían dicho?
2: Sion.
1: La empresa se llama Sion, puede ser. Si ustedes pagaban Sion, si ustedes vienen con el contrato el día de hoy, nosotros podemos ver la posibilidad de traspasar los fondos, pero tiene que ser sí o sí para la compra de la moto. O sea, ustedes vienen con la carpeta, nosotros vemos si se puede reconocer, le reconocemos y ustedes gestionan el crédito y la entrega de la moto. De esa manera pueden recuperarlo, ¿sí? Se llama plan recupero. Y de esta manera, si vos en algún momento tuviste una mala experiencia con alguna empresa o algo por el estilo, hoy, si contás con los requisitos, retirás la moto y la seguís pagando y te olvidás de ese mal trago que tuviste, ¿sí? 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
1: 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Sí, ¿por qué sí. no? ¿O te irías a Salta en tu moto? ¿O te irías a Cafayate? ¿O te irías a Tucumán? ¿Por qué no? ¿Por qué no darte el gusto hoy de tener la moto que siempre quisiste si te dan la oportunidad de pagarla o tenés la oportunidad de hacer un buen negocio y pagar lo menos posible? 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Así que también agradecerle a toda esa gente que confía en nosotros. Y a los que no confiaron, bueno, que confíen.
2: Que confíen. Bueno, una invitación, bueno, me acerco
1: yo. A ver, acá Flor también quiere hablar porque...
2: Perdón, quiero hablarle a mi gente de ANTA, voy a correrme por acá. ¿Se escucha?
3: Sí, no sí, tengo sí. voz de primero locutora,
1: Flor,
3: pero bien.
1: Primero tenés que
3: nombre y colegio.
1: Nombre, colegio.
0: Buen día.
1: Buen día.
3: ¿Cómo estás, Juan? Bueno, muy contenta de estar, porque la otra vez me primerearon mis compañeros y vinieron ellos, no claro. me habían dejado hablar, eran todos changos. Así que bueno, nada, hablarle al público de ANTA en general, a Quebrachal, a Las Lajitas también, sé que tiene alcance y nos llega. Bueno, hablando de la SMX250, nos queda una sola en blanca, porque uno vino un cliente de Piquete Cavado, que ya se la lleva, la roja se la lleva.
1: Piquete Cavado, vino un muchacho ayer, hizo la gestión, la vio la moto, se enamoró
3: y se la llevamos.
1: Mañana se la estamos llevando para allá.
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1: nosotros. Hoy TikTok es todo, ¿viste, Juan? No,
3: vamos, hay que coacharlo al amigo Juan para que vaya con el TikTok.
0: Hace un mes que tengo TikTok y está full eso.
1: Está bueno eso, ¿no? Está
0: bueno. Vamos a subir un video.
3: Está bueno.
1: Sí, y la verdad que está bueno porque cuando te entregamos una moto acá, por ejemplo, te entregamos con el casco, con la patente, eso es importante, con el seguro. Vos comprás la moto acá y no tenés que hacer ningún trámite, ¿me entendés? A no ser que a veces haya que hacer algún trámite, pero el mínimo trámite es ir a un escribano y hacer una
3: firma. Le buscamos la forma.
1: Le buscamos la vuelta, claro. Porque también obviamente buscamos que los clientes tengan el mejor servicio. Nosotros nos preocupamos, ¿me entendés? Y hay un montón de gente que retiró moto. Nosotros tenemos más de 1000 entregas acá y es gente que sigue comprando, pero queremos crecer la comunidad, ¿sí? 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Mirá qué fácil y qué piola que está para que después nos digan no, que nos estafaron, que... Nada raro, todo como tiene que ser.
0: ¿Sabés lo importante también de todas las cosas buenas que nos están diciendo? Lo importante es que ustedes son de acá, están acá, ¿hace cuántos años que están acá?
1: Y acá estamos trabajando más de 9 años.
0: Mirá.
1: Porque desde Salta, hace 9 años atrás, ya nos llamaban por teléfono acá. Nos llamaban de ANTA, de González, de Las Lajitas, pero González fue un boom. González llevamos a entregar 15 motos por semana en una época. Por eso abrimos una agencia acá. Y después que abrimos la agencia acá, es como que ya se relajó la gente cuando ya estábamos acá. Lo malo que pasó es que se nos metieron intrusos, ¿me entendés o no?
0: Intrusos.
1: Se nos metieron intrusos, se nos metieron de otras provincias, de Santiago del Estero, del Chaco, ¿no es cierto? Y nosotros que somos acá, estamos los salteños acá parados de guante, con la bandera de Salta, con el poncho de Güemes.
3: Me pasó.
1: Me van y se me regalan con otra gente.
3: Mira, vos sabés que me pasó una situación hace un tiempo atrás de unos clientes interesados, sí. Por ejemplo, por una Tornado 300, que era lo que comentábamos hace un rato. Y bueno, le habíamos ofrecido nuestra forma de trabajar, todo legal como tiene que ser. Y bueno, me dice el cliente, ya voy a ver, porque acá en la avenida, yo entrego 2.000.000 y me llegan dentro de 10 días la moto. No, pero señor, pero que mire, que esto, que el otro, si usted no hace ningún papel. No, a mí me dijeron, bueno. Imagina, ya sabemos lo que pasó después.
1: Bueno, por eso justamente. 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Así que ya sabes, si sos empleado, municipal, docente, policía, personal médico, los enfermeros, que vienen una banda de enfermeros, policía, vienen un montón
3: mucha,
1: de policía.
3: Mucha gente de la inversora juramento también, que es del banco macro, que vino y hizo su gestión ya. Y bueno.
1: ¿Querés que te cuente de cuánto es la tasa, amigo? ¿Sí? Escucha bien para que la gente sepa. La tasa convencional va del 160 al 190%, y eso la gente lo sabe, porque la gente que conoce otros concesionarios fue a averiguar, sabe muy bien que pagás entre 2 y 3 motos, ¿sí? Nosotros te ofrecemos una tasa del 58%, amigo, pero tenés que poner el anticipo.
0: Claro.
1: 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O sea, imagínate lo que te estoy diciendo. 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Solamente con el Banco Macro.
3: Y hablando de tasas y de intereses y de todo eso, también para que la gente sepa y se informe, porque también se deja llevar mucho la gente lo que le dicen, no existe el sin interés, señores, no existe. La tarjeta de crédito nos ofrece un sin interés.
1: A no ser que lo podamos hacer en plan Z, con tarjeta naranja, que te cobra un interés de compra, o sea, te sale un poco más cara. Tiene interés, no existe sin interés.
3: Pero ¿sí? Es el mínimo. Sí.
1: Pero es mínimo, pero lo puedes hacer en tres partes sin interés.
0: Sin interés.
1: Pero te cobran más cara la compra. Entonces, estás pagando interés igual, digamos. Nosotros no queremos chamullar a la gente. Nosotros le decimos la cruda, la realidad y la verdad.
0: Está bueno,
1: hay mucha
0: está
1: gente
0: bueno.
1: que no le gusta que le digan la verdad, entonces van y donde le ofrecen más barato, más fácil, se van. Después vuelven, viste, enojado porque no me mintieron.
3: Porque lo barato salió caro.
1: Lo barato te sale caro.
0: Es verdad.
1: Acá te va
0: verdad.
1: A salir un poco más caro, pero ¿sabes cuánta gente disfruta de su moto y hicieron la mejor inversión de su vida, amigo? Es increíble. Y de paso agradecerle a todas las familias.
3: A eso volvía también, también el llamado a la gente que ya en algún momento retiró una moto o dos o tres, que vuelvan y que, bueno, le vamos a ofrecer algo, pues ya ser por ser clientes y por seguirnos hace más de 9 años.
1: 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No importa si sos joven, si sos grande. Lo importante es que tengas ganas de trabajar. Que seas honesto y que sepas que obviamente, y que seas local de acá, ¿no es cierto?
3: No importa la edad, porque nosotros compañeros tenemos desde
1: 60 hasta 18 años.
0: Y que atienda bien, ¿no?
1: Lo más importante es que tengas ganas de trabajar y que atienda bien, ¿sí? Que tenga ganas de progresar, ¿sí?
0: Bueno.
1: Así que, bueno, Juan, gracias por el espacio, realmente es un placer venir a tu radio y gracias por tu buena onda.
0: Y era lindo la oportunidad que vengan, porque ya te conté personalmente fuera de micrófono las cosas que han pasado acá con otros vendedores de motos, que no eran de acá, que son del Chaco, de Santiago, y mintieron mucho a la gente. Entonces, es importante para todos aquellos que están escuchando la radio, de que ustedes están acá en González, que hace 9 años que están acá y quieren seguir estando acá y quieren seguir cumpliendo los sueños de todos, ¿no?
3: Y somos salteños.
1: Somos salteños.
3: Claro, llevamos la bandera de Salta.
1: Exactamente. Y a ver, no quiero tirar mala para ninguna otra empresa que trabaja acá en la zona, obviamente, ¿no? pero vamos por lo nuestro, apostemos a lo nuestro, sí, apostemos a una empresa que es de acá, que tiene empleados que son de acá, que busca invertir en la zona. Cada vez más empresas se están yendo, ¿sí? Entonces lo que tienen que hacer la gente es tener un poco de conciencia y entender que hoy tienen que apostar acá, a lo que hoy a lo que otro apuesta acá, porque la empresa, los dueños de la empresa apostaron.

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1: Carlitos es famoso, lo quieren
2: Sí,
1: de intendente acá porque él es.
2: No, vienen los vecinos y dicen, vos tenés que ser intendente acá, la mierda, pasate el documento, primero hacete el documento, ya que está, ya tiene que venir a votar acá.
3: Ya tiene el corazón.
2: Ya es de
3: acá.
2: Acá, ya es de acá.
1: No lo sacamos más.
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3: Ahí está, muchas gracias, ¿no?
2: Gracias a vos.
1: Gracias
2: Juan.
1: A vos.

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0: Decime la hora, locutor.
1: 12 horas, 31 minutos.
0: Gracias, locutor. ¿Qué hacemos hoy, locutor? ¿Qué hacemos? Hoy tenemos que lavar la ropa, locutor. Sí. Estamos preparando la cosa para el locro, locutor. Sí. Ya sabes, locro bien pulsado el sábado acá en la radio. Cualquier cosa me encargan con tiempo. O aquellos que quieran venir a comer acá en casa, pueden venir, ¿eh? Están invitados. El locro pulsudo, riquísimo. Así como tu ex, tiene todo menos corazón, ¿eh? Bueno, ustedes, alguien que está escuchando la radio, por ahí no sé si están escuchando o no, ¿alguien sabe de este tema, de esta canción?
2: Mamá, gracias.

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mañana viernes de soltero, no te cases, disfruta la soltería, decía un amigo, la mínima es de 14, la máxima es 23, y para el día sábado, la mínima de 10, de 16, la mínima es de 15, perdón, la máxima de 21, así que, bueno.

0: ¿Tienes que llevar el vino, Juan?
1: No, claro, claro. No, acá, mira, el locro va incluido con un... El que viene a la casa, el locro va incluido con un vasito de vino. De la distribuidora 8 de agosto, mi amigo Seba. Claro. Un vasito, ¿no? No va a querer un vino entero.
2: Mi hermano querido, ¿cómo anda, mi hermano?
1: ¿Cómo anda?
2: Metele uno. Llámame de Daniel Peralta.
1: Está
2: programado, chamaco lindo, che. Le da todas las cosas hoy día.
1: Bueno. Bueno, Quilín, ya le vamos a poner unos chamacos del Dani Peralta.

Si recibimos transferencias, pero no fiamos, ¿no? Bueno, con tiempo, mañana viernes, mañana comemos empanada riquísima, en la que hace nuestra amiga la Nora, la familia Watts. ¿Cómo debe estar Carlito, laburando a full, arreglando la... Carlos a Watts arregla heladera, no. Cocina y horno eléctrico arregla mi amigo Carlitos Aguach. Y la Nora hace las empanadas los días viernes, sábado y domingo, Día viernes, sábado y domingo, Así que ya sabes, zurdo Ledesma. Si vos comés dos platos de locro acá en la casa, te regalamos un vasito de vino. Que no sabe cómo hacer para venderlo. ¿Qué me decís de Ruperto? Anda flotando. ¿Qué dice mi amigo Danilo? No probaste el locro, Danilo. No probaste el locro, ¿no? No cociné el sábado, Danilo, Ya lo voy a convocar al delivery, que haga el delivery por todos lados, Saludos a doña Guada, mandale saludos a doña Guadalupe, la viejita querida, le mando un fuerte abrazo.

0: triunfador. Este está bueno, un triunfador de la vida y el amor. 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
1: Y ven, pero con un vasito no más de nada. Bueno, por lo menos tienen sí, una caja o es canciller, es panzón.
0: No. No, pará. Yo hablo de la... De...

0: No va a ser como la Sandra que me hizo guardar el locro y todavía no lo llevó, ¿no? Ahí lo tengo todavía, ¿no?
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0: Bárbaro, che.
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Tengo que ir a visitar a la gente de Rodi Vidrio también. 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

Juan, qué tramposo que han sido Rivers. ¿Qué? Mira, Ezequiel, ganen hoy, ganen, ganen hoy, ganen, ganen, ganen. No me jodas con River, hermano, ya hemos perdido, hermano.

0: tocayo, ¿cómo está? Todo tranqui. Por acá todo bien, tocayo. Sí, tocayo, aconsejarle a la gente que vaya a comprar la moto ahí en plan 18. Que vayan a comprar, decirle las motos, que no anden más con esas bicicletas con motor, ¿qué? Porque lo último no se sabe si es bicicleta motor o qué, eso que tienen. Que eran de chocar por ahí, no tienen ni un triste siquiera tarro prendido con grasa siquiera para que haga luz. No sabe si es una bicicleta con motor o son motos eso.
1: Tiene razón el tocayo, ¿no? Hay motos y luz, no. Es verdad el tocayo, es verdad, ¿no? Chango, vos vas por la ruta y no sé por qué andan las motos sin luz. O vos andas por la noche, por la calle de acá de González y andan sin luz. Y vos por ahí las pasas por cerquita, le erra de choca y se enojan también, ¿no? O vienen en contramano y te retan. Vos le decís señora y le dice, ¡ah, la puta que te pare! No, y se enoja, ¿no? No, en serio te digo. A mí, mira. Varias veces, hermano, yo crucé las motos sin luz y no tienen que andar así con sin luz las motos. Póngale en un, no sé, qué sé. Ahí está mi amigo Taya, él labura mucho. Mi amigo Taya, si tu moto no tiene luz, llévalo al taller de JIT Moto de Taya y te lo deja con luz. Como tiene que andar la moto, hermano. Claro, o motomecánica Leo, de mi amigo León Álvarez, también llévalo ahí, te lo pone la luz, te lo deja bien la moto, hermano. Llámalo a León Álvarez, llámalo a León Álvarez. Ahí él vive en el barrio Virgen de Guachana, ¿eh? Si no anda con luz tu moto, no te quejé, tené cuidado, te podés mandar una macana. ¿Eh? No sé si se dan cuenta que no se anda en la moto sin luz. La otra vez casi me chocó una señora, venía sin luz, le digo, señora, yo con respeto, pero anda bien la puta. No. A mi amigo Gareca lo han chacado, mira, lo han dejado número 8, la cubierta de la bicicleta, ¿no? A mi amigo Gareca, papá de Cori, de Gonzalo. Y yo le dije, ¿quién es la chica que te chocó? Pero dice que venía. Él iba en la bicicleta y de atrás le chocó en la moto. Y le hizo la llanta, la rueda quedó como el número 8, hermano. Y ahora él tiene que laburar y no puede, tiene que laburar para arreglar la llanta, ¿no? ¿Cuánto está una llanta en la bicicleta? Carita está, ¿no?
2: Y es muy tarde para darme cuenta que será.
1: No me quiso decir quién es la chica que le chocó. Él iba adelante y ella por atrás le chocó en la bicicleta. No, paría a decirle, mirá, che, ayúdale, mirá, anda. No sé, por lo menos si hubiese parado en la moto y dice, preguntarle, ¿está bien, señor? ¿Eh? Por lo menos hubiese ido y le hubiese dicho, disculpe señor, fue sin querer, está bien, se siente bien, necesita algo.
2: Nada de
1: nada. Juntas. Lo han chocado, lo han tirado para el,
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1: Y se ha ido.
2: Que es inédita.
1: Y bueno. Mira que han pasado accidentes muy feos acá.
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1: De aquellos que iban en moto y chocaron la bicicleta, ¿no? De una persona que iba en bicicleta.
2: 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Yo.
1: Sí, muy feo pasó las cosas acá en González.
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1: Bueno, ponese en la pila que anda la vial a full, no se enoje si te quita la moto, pasa que le tenés que poner luz, tenés que tener los papeles, bueno, algunos no lo tienen, pero por lo menos ponele luz.
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1: ponele una linterna, ese es el otro. No, así no cuesta nada. JIT Moto, llevó a la JIT Moto. ¿Quién más arregla moto acá? Los changos del barrio. Los changos del barrio donde vive la abusadora, ¿cómo se llama el barrio? Facundo Quiroga. Los changos de Facundo Quiroga, también ahí el amigo Bala, te arreglan la moto y te la hacen, te la dejan bien. Tiene que andar así la moto, con luces. No solo luz de para adelante, sino tiene que tener luces porque son importantes. La moto es importante que tenga las luces trasera y delantera. Porque no te sirve ponerle delantera nomás la luz, porque el que viene de atrás no te va a ver. Y si le pones de atrás, el que viene delante tampoco. No sé si me entienden, ¿no?

0: Así que ya sabes, mira, y si andas sin luz o anda, te van a hacer una multa de más o menos 300 mil pesos.
1: Y aquí y ahora.
0: Y podés gastar menos poniéndole luz a tu moto, ¿no? Evitar las multas, digo, no sé.
1: 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Me pegó los cuernos esa mujer.
0: 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Ya voy a ir por Carnicería Matrero también.
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1: No voy a beber, no.
0: 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Voy a buscar un pollito.
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0: Me voy a buscar un pollito ahí de Steffi. Ahí está el Danilo, Danilo, Danilo, ¿eh? ¿No? Danilo Acuña, ¿no es Dalilo? 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Super Carnes Veraca de mi amigo Eduardo. Ahí en Rivadavia 25 de mayo es la dirección, ¿eh?

Nos quedamos con la banda de 21. Mañana estamos acá a las 7 de la mañana. Mañana viernes. Viernes, mañana es viernes de soltero. Así que ya saben, ¿eh? Cuídense, tiren buena que vuelve buena. Abrazos.

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21: Listo, señoras y señores. Continuamos la fiesta. Hace rato hizo su primera presentación. Y esta vez viene la despedida en su segunda presentación. Desde Taco Pozo Chaco. Este chango que enamora con su voz. Nada menos que Daniel Peralta en la noche.

0: ¡Los aplausos! ¡Qué lindo que está bailando! Sí, bueno, le voy a mandar saludos a toda la gente de Tacoposo, a la gente de Joaquín B. González, a la gente de Toyochi, a todos, más en especial a toda la gente de Talavera, sí. Bueno, a los propietarios, a los que brindaron esta hermosísima fiesta. Entonces, seguimos cantando el amor. Vamos a presentar los nuevos. Y quiero escuchar el zapujé de todos. Esto es Daniel Peralta y dice, ¡vamos!
1: ¡Amor! ¡Baila cosita, bailalo! Para mi amigo Chapú, para Marilyn,
0: para el amigo Pichi González.

0: ¡Los aplausos!
1: Ahí está Daniel Peralta en vivo, impresionante. Fuerte los aplausos para Daniel. Impresionante cómo están haciendo bailar estos changos. Vamos a continuar la fiesta, vamos a continuar la alegría. Le ponemos ritmo, le ponemos más chamamé. Y la noche junto a Daniel Peralta. Para todos ustedes, de lo que dice, para toda la familia.
0: Cantamos al amor para todos los enamorados, canciones nuevas, ¿eh? Vamos con esto que dice así, vamos.

0: Para la gente de la banda de Marcelo y la nueva ilusión. Ah, para la gente del Remisel. Háblame de ti, ¿sí? Bueno, para Silvina, de parte de Ramón. Juan Ramón, bueno, ya lo hacemos, maestro, ¿puede ser? Bueno, a la gente de Marcelo y la nueva ilusión le mandamos grandes saludos, ¿sí? Para todos ellos. Para la gente de Ezequiel, la gente de Pampa los Guanacos, el saludo incondicional. Para la gente de Seferino Torres, el saludo enorme. Para ellos, sí. Para todos los muchachos, muchísimas. Para la gente del sonido, che, los aplausos, vamos. Ahora hay que hacer los aplausos, porque estamos a full con la fiesta,
1: Dani, un tema solicitado. La gente de la cantina, de Loco Cupo ese. Para la gente de la cantina, para el amigo José, le vamos a hacer este tema para él, para la gente organizadora. Esto es Daniel Peralta en vivo, y lo que suena.

0: Una fiesta impresionante en la noche. Esto es Talavera.
1: ¿Complacido, maestro?
0: Claro que sí.
1: Seguimos nosotros buscando melodía para todos ustedes. Vamos a recordar los clásicos, maestro. Apretarnos, ojo, Pero ahí nomás, cortita nomás. Atención, el amigo Gustavo Uñate, che, la gente que vino de Gran Buenos Aires. Saludos a todos. Esto dice así, ¡vamos! ¡Vamos!

0: ¿Cómo dice? ¡El Zapucay de todos ustedes!
1: A ver, el Zapucay de todos.

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0: espectacular.
1: ¿Vos querés una más? Vamos a dejar el año para el final, pero puede ser, pero no puedo. ¿Sí?

0: Es
1: Se te abren las.
0: verdaderamente esas cosas que andan sin luz, se andan la moto bien pelada. Eso tiene que agarrarlo, detenerlo, pillarlo, para que aprenda. Es verdaderamente eso, Juancito Verón. Es así. ¿Cómo no van a poner una luz en la moto? Y te chocan, se dan las jugas, los hijos de puta, así son.

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0: Cambio.
1: Ahí viene otra bailarina, ¿eh?
0: Cambio.
1: Seguimos invitando a otra bailarina. Me digo ladrizo.
0: Cambio.
1: Una más al escenario. ¿Quién se anima? Celo, bailarino, ¿eh? Para todos ustedes.
0: Baila aquí. Ahí baila.
1: Cala que baila un poquito más.
0: Gracias, rubia, gracias. Ya, Ru.
1: Rubia.
0: Mujer. Gracias, corazón. Cuando te diga cambio, ya sabía para la próxima.
1: Saludamos a toda la organización, el Club Los Tigres, ¿eh? Felices 44 años de vida institucional. Así que hoy el saludo inmenso para todos ustedes. Vamos a continuar con canciones y más canciones. Cuando quiera, Carlitos.

0: qué lindo ese. Buenos días,
1: los hinches de San Martín, dice del ojito, que están presentes los changos amigos.
0: Para toda esa changada, che. Gente de Nueva Esperanza, hay tantos amigos también. Vaya el sábado inmenso. Cabezón, gracias, gracias.
1: Al flaco, mira, al flaco, gente.
0: Para todos los changos carreristas también que andan por ahí, vaya el sábado inmenso.
1: La familia Villagra también.
0: Con mucho cariño,
1: Gracias, David, querido, gracias, gracias.
0: Club de Producciones, gracias muchachos,
1: Ah, Villagrán, vecino, no Villagra. Gracias, gracias. Gracias.
0: Gracias, che. Bueno, queremos saludar a la gente de la organización también por confiar en nosotros.
1: No se quiere bajas otra vez.
0: No quiere saber nada, che. 44 años de vida institucional.
1: Sí, sí, no, dejá que baile un ratito, dejá que baile. José, anda para allá.
0: Otro, un temita más, dejala que baile. Bueno, bailar todos. Seguimos invitando a las bailarinas, che. El amigo Albornoz.
1: Sí, mi amor, sí, sí,
0: baila, ahí está, baila, baila, saludo inmenso.
1: Que venga otra para acá, que venga otra.
0: Otra bailarina.
1: Por favor, que sea mayor de edad. Todos son pendejas que están subiendo aquí, ¿no?
0: Muy pendejas, ¿no?
1: No son pendejas, ¿no?
0: Dale, vamos a pedirle Instagram al cinito.
1: ¿14 tenés?
0: Sí, lo querido.
1: ¿14 añitos tenés?
0: ¿Ah? Sí. Chiquita.
1: Chiquita, chiquita. Seguimos, seguimos, seguimos, seguimos.
0: Ritmo
1: cumbia,
0: de
1: cumbia,
0: paz.
1: Cumbia, cumbia, cumbia, cumbia. Sigan con cumbia, chango. Por favor. A ver.

0: saludo. Saludo a Sole Dorado por su cumpleaños, feliz cumpleaños. A ver por acá, saludos para Guante, Carlitos y Ángel y Pamela. Hoy les saludo y beso.
1: Vamos nomás.
0: Hay hincha de Boca esta noche. Y los hinchas de River, ¿dónde están? Hay chicas solteras. Los changos solteros, ¿dónde están? Vamos a continuar, ¿eh? Cuando suene el acordeón quiero que flote, hagamos sentir que estamos de fiesta en este hermoso club. ¡Uno!
1: ¡Vamos!

0: Los aplausos, vamos,
1: flaco.
0: Gracias. El amigo Kagi. ¿Cómo está, maestro? Saludos, qué lindo, Qué lindo que bailan las bailarinas, espectacular. Seguimos invitando a las bailarinas, que no están machadas las chinitas, están tímidas las chinitas.
1: Insisten las pendejas subiendo y no.
0: Qué bueno.
1: Todas esas pendejas insisten.
0: Bueno, qué lindo, gracias.
1: El tiro es divertirse.
0: Saludos a los cumpleaños también, nos están diciendo muchos que están de cumpleaños. Así que vaya el saludo inmenso.
1: A la gente del sonido.
0: Club de Producciones, el amigo David, Coti, Luciano, grandes amigos, tantos escenarios compartidos también, grandes muchachos, felicitaciones por el sonido, porque el saludo inmenso. Para todo el club también, gracias, como lo decíamos temprano, muy contento de llegar.
1: Para el mechudo que está ahí, mirá. Para el mechudo. Para vos, mi hermano.
0: Para el ladrillo, ladrillo caro. Gracias, Vamos a continuar, ¿sí? Cuando quiera, muchachos, vamos.
1: Lindo, para. Yo quiero escuchar paseíto ahora. A ver, ¿qué opinas vos?
0: Métele,
1: ritmo de paseíto, ¿qué opinas? ¿Puede ser?

0: ¡Qué lindo, qué lindo, qué lindo! ¡Espectacular! Eso, che, qué lindo que puedan disfrutar.
1: Nos estamos despidiendo, ¿no?
0: Así, señor.
1: Estamos despidiendo.
0: Estamos llegando a la parte final, ¿eh? ¿Qué más que dice?
1: A los changos, ahí, mira.
0: Para todos esos, ¿eh?
1: Galleros son los changos, dice, son galleros.
0: Galleros. Cuatreros. Así que hoy es algo inmenso para todos, ¿eh? Gracias, muy agradecido.
1: No me haga empezar porque no sé cuándo voy a terminar yo.
0: Familia Bravo, Bencha Mamani, así es, Mamani. Así que voy a saludar. Ahí pasó Mele, celular. Si no, lo llevo el celular ahí. Bueno, así nos comenzamos a despedir. Muchísimas gracias a todos. Gracias a la gente de la producción, por supuesto, por convocarnos, por estar aquí presente. Muy agradecido.
1: Gente de San Martín, disculpa, Martín.
0: San Martín, amigo de Ojito, ¿eh? Familia Albornoz, ahí está, hoy es algo inmenso.
1: Cinco temitas más. Cinco temitas. No, no dice una más, no. Cinco más. Ahí es. Claro, creo que decían antes decían una más y no jodemos más, ¿que no?
0: Ahora son cinco.
1: Ahora dice cinco más y no jodemos más. Ahí está.
0: Mi amigo Sergio, ¿eh? Sergio Arias, hoy es muy inmenso.
1: Mañana es domingo. Hoy.
0: Hoy se trabaja,
1: ¿no? No, tenemos que seguir laburando, si yo le dije que quiero. Vos no. Bueno, vos laburás la semana, hermano.
0: Descansamos un ratito, seguimos con los carnavales. Bueno, nos despedimos de esta manera, muchachos.
1: Que sigan subiendo las chicas, yo quiero que sigan subiendo las chicas.
0: Suban mañana.
1: Vengan a bailar, chinita, vengan a bailar. No sean tímidas, por favor, no sean tímidas.
0: Tímidona, chinita,
1: Todas esas chinitas chicas subidas hace un rato, pero bueno. Ahora que suban las otras, yo quiero que suban las otras. Para que miren los changos.

0: Están aquí al fondo. Ah, los ellos no están mirando nada, pobrecito.
1: Alegre los ojos.
0: Y, ojalá, ojalá, ojalá. Para Mecha y con cariño. El tema que cantaba con Jorge Daniel en Bobadal, ¿cuál era?
1: No, no sé.
0: Me siento solo, era. Ese, me
1: David
0: siento
1: Ruiz,
0: solo,
1: ¿eh?
0: Ahora me acuerdo.
1: Que lo invite a la
0: gente. Ya le cantamos, ya le cantaste.

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aplausos para los Avelinos en la noche. Que se escuche bien, pero bien fuerte. Muchísimas gracias al señor gobernador de la provincia de Tucumán, el señor Juan Mansur. Muchísimas gracias también a Big Mall Producciones. Muchísimas gracias a toda la gente de la productora. Y gracias al Interprovincial del Bicentenario. Gracias a todos ustedes también por estar aquí en la noche. Vamos a continuar con canciones. Hacemos palmas en la noche, adaptado a nuestro estilo.

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0: más en la noche. ¡Grita las mujeres!
1: Que ese hombre fui yo. A ver la percusión, ¿cómo dice? Juan, en batería.
0: ¡Los palmas!
1: ¡Y los palmas! Timbales.

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No se va, la joda no se va. 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Fuerte los aplausos para la banda en la noche. Lo presentamos, tercera generación de los Avenidos, Javier Avenido.

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aplausos para los Avelinos en la noche. Que se escuche bien, pero bien fuerte. Muchísimas gracias al señor gobernador de la provincia de Tucumán, el señor Juan Mansur. Muchísimas gracias también a Big Ball Producciones. Muchísimas gracias a toda la gente de la productora y gracias al Ente Provincial del Bicentenario. Gracias a todos ustedes también por estar aquí en la noche. Vamos a continuar con canciones. Hacemos palmas en la noche, adaptado a nuestro estilo.

0: 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A ver, acompáñame cantando coro. Yo quiero bailar. Lo saben y no. No hay nadie, parece. A ver, vamos todos a ver.
1: Yo quiero bailar. 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
0: Ahora está mejor. La última vez, vamos.
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que andan sin luz, se andan la moto bien pelada. Eso tiene que agarrarlo, detenerlo, pillarlo, para que aprenda. Es verdaderamente eso, Juancito Verón. Es así. ¿Cómo no van a, no van a poner una luz en la moto? Y te chocan, se dan las jugas, los hijos de puta, así son.

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A ver, esta canción quiero que la canten los muchachos. ¿A dónde están los muchachos solteros? A ver. Únicamente los muchachos, ¿eh? Únicamente los muchachos. Escucha.

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